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2: 7:02 minutos de la noche, empezamos una nueva hora del desmadre de la calle. Aquí estoy acompañándolos hasta las 10 de la noche. Ustedes son mías, ustedes son míos, ya lo saben. Ustedes siempre que hay desmadre tienen una cita conmigo. Y yo quiero seguir como en esta onda de lo que empezamos escuchando, porque hoy yo no voy a regalar boletas del grupo Firme. Porque lo que sí voy a regalar hoy es boletas para Luis Alfonso. Yo ya les había dicho, ¿no? Ya les había dicho que se aprendieran el número 652-8525. Si usted marca desde un teléfono celular, 601-652-8525. Pero yo le aviso lo que tiene que hacer. Por ahora vaya guardando ese número. Pero aparte de Luis Alfonso y aparte de los Tigres del Norte, que eso va a ser el 7 de noviembre de este presente año del 2026, pues ya dentro de poco en el Estadio de Tunja, en el Estadio de la Independencia de Tunja, tendremos a estos señores. Y adivine, ¿cuál es la radio oficial de ese concierto?
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2: Sí, señores, la radio oficial que lo lleva usted a ver al grupo Firme es la calle 96.9, así que muy pendiente. Y tal vez hoy no vaya a regalar boletas de grupo Firme, pero mañana es otro día, ¿no? No sabemos, ¿quién quita que yo mañana llegue acá a las 10 de la mañana y me dé por regalar unas boletas de grupo Firme? Uno nunca sabe, amigos. Amanecerá y veremos, dijeron por ahí. Así que muy pendiente. 7:04 minutos, acá empezamos. 6 de agosto, Grupo Firme, Estadio de la Independencia. Y nosotros, en la calle La Manda Más, vamos a estar ahí. Para que se cante esto. O porque no algo como esto. Que se ponga un poco más romántico, como más reflexivo, más reflexiva. Y se ponga a pensar.
3: Hubiéramos pedido más tiempo, total, así es.
2: ¿Qué llaman qué?
3: Que llaman amor.
2: Todos lo sabemos, todos lo sabemos.
3: Hubiéramos tenido paciencia.
2: Hubiéramos hecho tanto.

0: Estamos de desmadre en la calle La Manda Más. Hasta las 10 de la noche vamos con este desmadre. Si usted está por ahí alistándose, y ojo, porque me acabo de acordar, se me acaba de prender el bombillito, porque es un desmadre con feriado incluido, que no es cualquier cosa, un nuevo feriado que pusieron en Colombia, y acá estamos. De feriado en la calle La Manda Más y de desmadre. El próximo 6 de agosto vamos a vivir esto y a escuchar canciones como estas también. Y si usted quiere ganar, quédese pendiente. No se despegue ni un segundo, ni un momento de la calle 96.9, porque ahí vamos a estar para usted, regalándole esos momentos tan especiales como siempre.
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0: Dígame si no la antojé. Dígame si no la antojé, señor. Amiga, dígame si no la antojé a usted de ir a cantar con Edwin Cass, todo su grupo Firme y con todo el parche de la calle en Tunja el próximo 6 de agosto. Que usted, entre lágrimas, grite esto y le diga algo así. Y le pregunte. ¿Tratando de qué? Y que usted le diga a la luna.
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0: ¿Cómo?
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0: Ay, amigos, 7 minutos. Ya me voy con música porque siento cosas, siento sentimientos. Me voy con música. Llega un señor, un grande de la salsa que perdimos hace poco, lastimosamente. Él se llama Willy Colón, el niño malo del Bronx. Y empecemos esta hora con salsa, señores.
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0: Esto, talento de televisión. Súbale, por favor, y póngase en mood desmadre de la calle 96.9.

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2: Yo no sé la verdad a Faith quién le cuenta desde hace unos años mi situación sentimental para que el man haga canciones. ¿Se acuerdan que desde el jueves que yo estaba acá con ustedes también les estaba contando que Faith lanzó, bueno, el jueves la anunció, salió el viernes y aquí está, señores. Esta es la nueva canción de Faith, se llama ¿A son de qué? Yo no sé, Faith, de verdad. ¿Será que el man tiene cámaras en mi vida y hace canciones con eso?

0: Estamos de desmadre en la calle La Manda Más, 96.9, 7.22 minutos de la noche. Ya calienta Argentina. Ya el equipo argentino está en el terreno de juego. Y ya le digo, ya hay alineaciones. Bueno, listo. A las 8 de la noche será ese partido, nada más en 38 minutos en Kansas City. En el estadio de los Chiefs de Kansas, ahí van a jugar la selección argentina y la selección sueca. Siento que mucha gente está dividida, bueno, no tan dividida, siento que muchísima gente va por Suiza. Vamos a ver qué pasa, vamos a ver qué pasa en ese partido porque está muy, muy bueno, la verdad. Así como estuvo Inglaterra-Noruega, tremendo. No quisiera verte con música que suena en el desmadre de la calle, obviamente música nueva. La escucha primero acá, sí señor. Se la cuento primero acá. Si yo no se lo cuento, no ha pasado. Si todavía no se lo he dicho yo, es que no existe, listo. Ya sabe. Toda la música en la calle La Manda Más. Y me voy con canciones. Dejo a Faith a un ladito por el momento y me voy a presentarles una de las artistas más importantes de la música popular en nuestro país. Este es un más reciente lanzamiento. Ella se llama Franci. Y a propósito, en el Festival Popular al Parque estuvimos hablando con ella. Así que si quiere ver qué nos contó, pásese por el YouTube de La Calle ya mismo y vea todo lo que nos dijo Franci.
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0: Esto se llama Dándole. 7:24 minutos. Si usted está en mood de sábado y va a hacerle caso a Franci con toda.

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1: Ya les he dicho, ya les he estado diciendo desde hace un rato. Que se vaya aprendiendo un número de teléfono. 652-8525.
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1: Ya sabes.
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1: Si usted quiere escuchar esto en vivo el próximo 7 de noviembre en la Fonda del Señorazo, en el Coliseo Med Plus de la ciudad de Bogotá, abajo en la 80, saliendo por la 80, donde lo fino es ser montañero. Si usted quiere ser partícipe de esto, escuchar esto en vivo, ya sabes, 652-8525, vaya anotando el número porque yo en un ratito... En un ratito, quizá, no le voy a decir cuándo, no le voy a decir cuándo para que usted esté pendiente de la calle La Manda Más. Fanáticos y fanáticas del Señorazo, fanáticos y fanáticas de Luis Alfonso, no les voy a decir en qué momento, pero en cualquier momento yo abro esas líneas y a marcar. 652-8525, si marca desde un teléfono celular, 601-652-8525 es el teléfono de la calle La Manda Más. Estamos de desmadre y qué más desmadre que con boletas de Luis Alfonso. Para su próximo show el 7 de noviembre, la Fonda del Señorazo. Uno de los conciertos más ambiciosos, si no el más ambicioso de Luis Alfonso hasta el momento. Con espacio para más de 14.000 personas y usted no se puede perder eso. Obviamente no se lo va a perder porque la calle es la radio oficial que lo lleva a usted. Y por qué no alguien más. Si me convencen, doy boleta doble. Voy a pensarlo de aquí a un rato. Hoy estoy de buenas. Hoy estoy feliz como siempre. Voy a pensarlo. Tengo de aquí hasta las 10 para pensarlo. Porque hasta las 10 vamos de desmadre. Y en cualquier momento yo abro esas líneas. Para que usted empiece a llamar y se vaya con la calle La Manda Más a la Fonda del Señorazo el próximo 7 de noviembre, Coliseo Med Plus. Ya sabe, qué chimba va a ser eso. Le estaba contando que es uno de los shows, el show hasta el momento más grande y más ambicioso de Luis Alfonso. Tiene capacidad para más de 14.000 personas y va a ser un espectáculo 360. Si usted no sabe qué es un espectáculo 360... Es que generalmente los conciertos obviamente están de un lado de la tarima o de otro lado, pero esta vez va a estar en la mitad para que usted pueda interactuar un montón. Y el Señorazo pueda interactuar con usted también, ¿por qué no? ¿Quién sabe? Que la suban al escenario a usted porque la calle la llevó. ¡Ay! Bueno, ya voy a dejar de hablar del Señorazo un poquito, ya volvemos con el Señorazo. Mientras tanto... Me voy a poner un poco de desmadre también porque me va a volver un poquito en el tiempo. 2022, si la memoria no me falla, Voz ha lanzado una canción para alguien que está muy enamorado. Si usted está muy enamorado de ella, dígale, vea, le dedico esta canción. Esto se llama Ella, suena al aire en la calle.
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3: 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Escuchen. 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
4: Buenas, buenas, buenas, buenas noches. 8:05, amigas, amigas. Empezamos una nueva hora de música en la calle La Manda Más 96.9. También ya se juega el partido en Kansas City. Ya se juega Argentina, Suiza. Vamos a ver qué pasa. Vamos a ver qué pasa. Partido bueno. Hasta el momento, pues van 3 minutos. Está tranqui.

0: gente que se va sumando a través de las 96.9, a través de la TDT en cualquier parte del territorio nacional y a través de la web www.lacalle.com en cualquier parte del mundo. Un abrazo muy grande. Yo soy Diego Dueñas y aquí estoy con ustedes acompañándolos hasta las 10 de la noche. Arroba Diego Dueñas si me quiere seguir, arroba La Calle en todas las redes sociales también, para que vaya y pille todo lo que está pasando en el mundo de la música y el entretenimiento. Si a usted le suena familiar esa voz de fondo, si le suena algo familiar eso que está sonando ahí, le voy advirtiendo, 652-8525, vaya guardando ese número. Yo sé que he estado cansón, yo sé que he estado insistente, pero es que aquí en el bolsillo tengo dos boletas. Una boleta doble para... porque ya me convencieron, llegué con una y ustedes me convencieron de que diera una doble. Porque ¿cómo así, Diego, que voy a ir solo? Diego, es que yo quiero ir con mi pareja, listo, listo. Quiero ir con la chica a la que le estoy tirando ahí los puntos. Listo, yo, ustedes pidan que yo les doy. Todo bien, todo bien. Pregunte por lo que no vea, pida que sí hay. Pregunte que preguntar no es comprar. Así que ya sabes, si marca desde un teléfono celular 601-652-8525, vaya guardando ese número, yo le aviso en qué momento abro las líneas para que usted se ponga a marcar como una loca, como un loco si quiere ir a la fonda del señorazo, donde qué, ya se lo debe saber, donde lo fino es ser montañero, señores, que usted cante esto, o por qué no esto. Algo así le suena.
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0: Chismofilia, hay mucha gente chismosa, ¿no?
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0: Ah, el señor hace tiene razón.
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0: Nada más, señores, desde que usted y su familia esté bien.
2: Y saludita para todos los envidiosos.
0: Vea.
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0: Ya sabes, 7 de noviembre, Coliseo Med Plus, por la calle 80, saliendo hacia Siberia de la ciudad de Bogotá. Allá vamos a estar la calle La Manda Más y el señorazo y todos ustedes que se van con nosotros. 652-8525 para que me llamen un ratito que yo le diga. Y usted se ponga juiciosa, juicioso a marcarse, acerca a Argentina. ¡Ay, Dios mío! Hablando de eso, también todo lo que pasa en el partido de Argentina-Suiza, si usted no lo está viendo, yo se lo estoy contando acá en la calle La Manda Más. Ya voy a dejar de hablar, señores, pero antes quiero presentar una de las agrupaciones que más me gusta a mí en la vida, en el mundo, con la que crecí. Desde Cali, Colombia. El creador es de la costa pacífica colombiana. Estoy hablando del señor Jairo Varela. Pero antes de eso, antes de poner al grupo Nietzsche y cómo podré disimular, porque a mí sí que me gusta empezar las horas de desmadre con salsa, porque uno con salsa también se desmadra un poquito, amigos. Así que antes de eso, antes de que vaya el gran grupo Nietzsche, una de las instituciones más grandes de la música y de la salsa, obviamente, vámonos con Peso Pluma y Esteban Plazosa. Esto se llama Hollywood y suena al aire en la calle. Bienvenidos, 8 o 10 minutos.
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2: La Calle está mundial, se lo prometí, yo todo se lo cuento. Si es de fútbol, aquí estoy. Si es de fútbol, meto. Si es de fútbol, estoy. Si es de fútbol, llámenme. Aquí estoy, 8:15 de la noche, se abre el marcador en el estadio de Kansas. Gol latinoamericano, señores, gol suramericano, porque este es un gol de la precisión, como el balón que metió Lionel Andrés Messi, como con la mano a la cabeza de Alexis McAllister. 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Tiro de esquina para Argentina al minuto 10. La acomoda el 10. Lionel Andrés Messi la pone de zurda a la cabeza de McAllister, que mide como 1.53 aproximadamente. Los defensas de Suiza miden 1.93 aproximadamente. Y ese chiquitín no sé cómo hizo, pero ganó dos marcas y entre las dos marcas se alzó por los cielos para cabecear ese balón al otro palo. Cambió todo, toda la visual del arquero. Lo bañó, como dicen por ahí. Se viene Argentina otra vez. Lo bañó y mandó a guardar esa pelota, porque se están jugando las semifinales, digo, los cuartos de final para pasar a semifinales del mundial. 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
2: Y ahora sí me devuelvo un poco en el tiempo. Me voy hasta el 88 para darle play a uno de los álbumes que a mí personalmente más me gustan del grupo Niche. Se llama Tapando el Hueco. ¿Ustedes se acuerdan ese álbum donde aparecían canciones como Nuestro Sueño, como Mi Valle del Cauca? Bueno, ahí en ese mismo álbum aparece esto. Se llama Cómo Podré Disimular y suena al aire en La Calle, la manda más.
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2: ¡Que viva la salsa, señores!

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3: La calle con los mejores conciertos, 836. ¿Por qué mejores conciertos? Vea, ¿le parece poco, señor, señora? Luis Alfonso. Se me olvidó, no mentiras. Luis Alfonso, Grupo Firme. Los Tigres del Norte, ¿le parece poco? ¿Le parece poco? Ahí estaba BL pasando con Frente al Mar en la calle 96.9. Una canción que, si usted de pronto no ha visto el video o no estaba ahí por la TDT conectado viendo el video, esa canción tiene como modelo a Isabela Ladera. Y ahí, justo, si no estoy mal, justo en ese momento, como que cuando grabaron ese video y todo lo que pasó, empezó todo este chisme de que Isabela Ladera y BL tenían algo, que pasaban cosas entre ellos justo desde la grabación de ese video. Y hablando de Isabela Ladera, pues hace un poco de tiempo, digamos, hace un tiempo, no un poco, no, hace unas horas realmente, salió como a decir que estaba muy, muy, muy desesperada con su embarazo, porque sabemos que está de nuevo embarazada, pero estaba como muy... ¿Cómo se dice? Como que ya no aguanta más, como que duele mucho, como que ya no quiere más eso. Por favor, está literal que... ya sabemos. Si usted quiere saber todo, váyase ya mismo a lacalle.com para que se entere de todas las noticias del mundo del entretenimiento, de la música, todo lo que usted tiene que saber y quiere saber también en lacalle.com. Y hablando de redes sociales y de temas que han pasado en las redes sociales, la que fue noticia hace poco también fue Karol G, porque subió una foto a su Instagram llorando y toda la gente, obviamente todos sus fans, se preocuparon y dijeron como, ¿qué está pasando? ¿Qué le pasó a Karol G? ¿Por qué sube fotos llorando? Muchos estuvieron... ¿cómo se dice? Como suponiendo cosas. No, es que Faith. No, es que Anuel. Se ponen a especular y entonces no llegan a nada. Y a Karol G le tocó decir, la verdad, yo no comparto mucho mi vida por las redes sociales. O sea, mi vida personal hace mucho dejé de compartirla por las redes sociales, justo por todo eso, porque la gente se pone a hablar, se pone a decir cosas que muchas veces no son verdad. Y le tocó salir a aclarar que sus lágrimas y su foto, pues no pasó absolutamente nada, más que se sentía muy agradecida por la vida que estaba llevando, por todo lo que le estaba pasando, porque sabemos, obviamente, no es para nadie un secreto, que la carrera y lo que está haciendo ahorita Karol G es algo muy grande y muy importante, no solo como ella para artista, sino también pues para la música en general en Colombia. Entonces que se siente muy agradecida y que por fin muchas de las cosas que le pasan en la vida cobran sentido después de todo lo que pasó antes. Hablando de Karol G, hablando de La Bichota, voy a abrir el Tropicoqueta, el álbum que... uno de los álbumes que yo creo que ha marcado su carrera en toda la historia, porque en el 2025 lanzó ese álbum y hay colaboraciones muy importantes en ese álbum, y una de ellas es esta.
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2: Se juntó con el señor Marco Antonio Solís para hacer esto que se llama Coleccionando Heridas, una canción un poco con tinte regional mexicano, y obviamente si suena regional mexicano, pues tiene que sonar en La Calle, la manda más 96.9.

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3: 8:54 minutos de la noche, al aire está el desmadre de la calle 96.9. Desde ya le voy a decir lo que usted tiene que hacer para ganarse esa boleta doble que yo le voy a regalar hoy para ver a este señor. ¿Y vas qué? Yo le voy a decir, porque yo me voy a llevar a los fans de Luis Alfonso, y no solo de Luis Alfonso, sino de la calle La Manda Más. Que hay que... Yo quiero ir, pero no soy tan fan. No, señor, yo me llevo a los fans, a los fanáticos de Luis Alfonso y de la calle La Manda Más. Bueno, así que en un ratito, cuando yo le diga que empiecen a marcar, le voy a repetir el número si de pronto todavía no se lo sabe. 652-8525, si marca desde un teléfono celular, 601-652-8525. Cuando yo abra las líneas, cuando yo les diga, yo abro las líneas y yo voy a recibir la primera llamada. Y voy a hacer tres preguntas. Dos preguntas de la calle La Manda Más para saber si usted de verdad es fanático de la calle. Si usted es oyente, si usted es televidente de la calle, le voy a hacer dos preguntas de la calle y una de Luis Alfonso. Tranquilo que yo no voy a tirar a corchar a nadie. Si usted es oyente de la calle, esto es papita pa'l loro pa' usted. Esto es facilito. Si no es oyente de la calle, pues ahí sí, pues amiga, amigo, pues ahí sí se va a sentir corchado o corchada, porque pues si no escucha la calle, ¿cómo hacemos, hermano? Difícil, ¿no? Así que ya sabe, en un ratito, cuando yo le diga abro líneas, cuando yo diga listo, abrí líneas, usted se pone a llamar al 652-8525, 601, si marca desde un teléfono celular. Apenas yo diga eso, usted empieza a llamar. Todavía no, escuche bien, aprenda a escuchar, todavía no. Cuando yo le diga eso, yo contesto y le hago tres preguntas. Si me la responde bien, listo, chao, se va para la fonda del señorazo el próximo 7 de noviembre en el Coliseo Med Plus, donde lo fino es ser montañero. Advierto de una vez, yo recibo llamadas de donde sea, pero yo, la calle solo se encarga de la boleta, ya el resto usted mira cómo hace, nosotros tampoco, o sea, ya le damos boleta, listo, ya tampoco exageremos, ya sabe, nosotros nos hacemos cargo de la boleta, usted se hace cargo del resto, yo recibo llamadas de donde sea, a mí no me importa, pero usted se hace cargo de todo el resto, yo le doy la boleta. ¿Listo? 7 de noviembre, Coliseo Med Plus, donde lo fino es ser montañero, la fonda del señorazo. Así que muy pendiente. Apenas yo diga que abro líneas, usted empieza como loco a llamar. Me voy con canciones. Me voy ya mismo a presentar el junte entre Colombia y España, Gran Canaria y la costa caribe colombiana. Señores, yo y tú, Quevedo y BL, bajo la producción de OV on the drums en la calle.
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2: Nueve minutos de la noche, bienvenidos. Entramos a la última hora del desmadre de la calle el día de hoy, sábado 11 de julio del 2026. Aquí estamos, sí señores, los y la saludo a todos los que se van conectando por ahí a través de los 96.9, a quienes se conectan a través de la TDT en cualquier lado, en cualquier lugar del territorio nacional, del territorio colombiano. Un abrazo muy grande para ustedes y obviamente también a los que están por ahí pegados a la calle desde cualquier parte del mundo, desde la web www.lacalle.com. Los saludo a todos, yo soy Diego Dueñas, arroba Diego Dueñas en las redes sociales, y aquí estoy con ustedes como siempre, con toda la buena onda, con toda la buena música, desmadrándonos todos juntos, regalando entradas para los mejores conciertos, los mejores eventos. Ustedes saben que es acá, señores. Ya se juega el segundo tiempo de Argentina-Suiza, minuto 48, va ganando Argentina. Si usted se acaba de conectar, si usted acaba de llegar, tranquilo que acá le cuento el resumen, señor, señora. Argentina 1-0, al minuto 10 se abrió el marcador en el partido en el estadio de Kansas City, en el estadio de los Chiefs de Kansas. Alexis McAllister desde un tiro de esquina que cobró Lionel Andrés Messi directico a la cabeza de Alexis McAllister. Y ahí Alexis cambió el palo, mandó el balón al palo más lejano del arquero y fue gol. 1-0 está ese partido por cuartos de final. El que pase acá se enfrenta al Inglaterra el miércoles, si no estoy mal. ¡Ay! Se acercan, Dios mío, qué partidazo. Se acerca Suiza. Yo acá le estoy contando todo. 9-11 minutos. Me voy ya mismo con canciones. Quédese pendiente, vea. 652-8525. Porque ahorita vengo. Ya ahorita vengo a regalar una boleta doble para Luis Alfonso. Ya sabe lo que tiene que hacer. Apenas yo diga que abro líneas, usted se pone como una loca, como un loco a marcar al 652-8525. Si marca desde un teléfono celular, 601-652-8525. Le hago dos preguntas, tres preguntas, dos de la calle y una del concierto de Luis Alfonso y listo. Si usted es fan de la calle y de Luis Alfonso, esto es lo más fácil de la vida para usted. Si no, pues no sé, pero yo le voy a dar la boleta a un verdadero fan, a una verdadera fan de Luis Alfonso y de la calle la manda más. 9-11, llega el señor Corridos del Rey. Esto se llama Ayer Hablé con Dios y suena al aire en la calle. Bienvenidos.
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0: se pone bueno esto, señores. Ahora sí hay fútbol, Dios mío. Ahora sí se pone bueno esto. Porque hay un nuevo gol de la protección. 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Suiza arma una jugada divina, una jugada preciosa para que Ndoye, el atacante del Nottingham Forest, corra al espacio, reciba el balón, se perfile y la mande a guardar. Señores, qué golazo acaba de marcar Suiza al minuto 67 para empatar el partido. Se pone 1-1 el partido de cuartos de final. Qué bonito. Así estaba el partido de hoy entre Noruega e Inglaterra. Y ya sabemos cómo quedó. Se fue a largue y al 120 lo ganó Inglaterra. Y este, vamos a ver qué pasa. Se pone 1-1 y así es como los campeones se preparan para ganar. 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
4: Señoras, señores, amigas, amigos, llegó el momento por el que todos estaban preguntando. Llegó el momento, 652-8525. Si marca desde un teléfono celular, 601-652-8525. Abro ya mismo líneas porque voy a regalar una boleta para que usted se vaya con la calle y la manda más a la Fonda del Señorazo, donde lo fino es ser montañero. Señores, 7 de noviembre, Coliseo MedPlus, ya están abiertas las líneas, estoy recibiendo llamadas ya mismo para regalar una boleta doble para que se vaya usted y un acompañante invitadísimo de la calle La Manda Más 96.9 a la Fonda del Señorazo, donde lo fino es ser montañero, para que usted cante esto. Tráigase a toditas sus amigas, porque nos vamos con la calle La Manda Más a la Fonda del Señorazo. Mis oyentes fieles de la calle, 9:39 minutos. Aquí estoy yo, señores. Ya mismo. ¿Aló? ¿Quién está por ahí?
5: Habla con Georgie de San Gil.
4: Hola, Georgie. ¿Cómo está?
5: ¿Cómo está? Bien, muchas gracias.
4: ¿Qué ha pasado? Cuénteme cosas.
5: Bien, acá en la casita, escuchando la calle, con ganas de ganar boleticas para ir al concierto de Luis Alfonso.
4: Eso, fanática de la calle.
5: Claro, sí, señor.
4: Fanática de Luis Alfonso.
5: Sí, señor.
4: ¿Qué le gusta a Luis Alfonso? Cuente.
5: Me gusta su forma de cantar, su espontaneidad.
4: ¿Hace cuánto?
5: Que ha logrado, pues, tan joven.
4: Eso, repítame su nombre, por favor. Yo lo escribo acá.
5: Georgina.
4: ¿Cómo es?
5: Georgina.
4: Georgina, como la esposa de Cristiano Ronaldo.
5: Sí, señor.
4: Listo, señora Georgina. ¿Cuántos años tiene usted?
5: 44.
4: Bueno, le voy a explicar. Esto es fácil. Si usted es fanática de la calle y fanática del señorazo, esto es pan comido. ¿Listo?
5: Listo.
4: Le voy a hacer dos preguntas de la calle. Una pregunta del señor Luis Alfonso. Y si usted en menos de 5 segundos me responde, se va con la calle La Manda Más a la Fonda del Señorazo. ¿Listo? ¿Está lista? ¿Está preparada?
5: Sí, señor.
4: ¿Nos vamos? ¿Está más preparada para cantar esto?
5: Ajá.
4: Listo, primera pregunta. ¿Cómo se llama este programa que estoy haciendo en este momento?
5: Las noches de la calle.
4: No, perdió. Vámonos con otra llamada, a ver quién más hay por ahí. ¿Quién más hay por ahí, señores? Aló, aló, ¿con quién hablo?
6: Con Xiomara León.
4: Aló, aló, aló.
6: Aló.
4: ¿Con quién hablo?
6: Con Xiomara León.
4: Xiomara, ¿cómo estamos?
6: Muy bien, gracias.
4: ¿Desde dónde nos llama?
6: Desde aquí de la ciudad de Bogotá, escuchando la calle La Manda Más.
4: Listo, ¿de qué barrio? ¿En qué barrio está usted?
6: Barrio Bonanza.
4: Barrio Bonanza, ahí por la 80, ¿cierto?
6: Sí, señor.
4: Ah, vea, somos vecinos del canal.
6: Ah, sí.
4: Vea, me alegro. Bueno, señora Xiomara, ¿cuántos años tiene usted?
6: 34.
4: Ah, no, yo es que señora, y usted estás más joven. Yo que respeto a los oyentes.
6: Está bien.
4: Listo, le recuerdo, el concierto es el próximo 7 de noviembre en el Coliseo Med Plus. En caso de que usted llegue a ganar la boleta doble, ¿con quién se va?
6: Con mi esposo.
4: Con su esposo, listo. Todo es muy fácil, si usted es fanática de la calle y de Luis Alfonso, le voy a hacer un par de preguntas y se va con nosotros, listo. Listo, primera pregunta, tiene 5 segundos para responder. ¿Está lista?
6: Sí, sí.
4: ¿Cómo me llamo yo? No, vea, 5. No, vea, si ve, ustedes son fanáticos y no. En la pantalla está saliendo y ustedes no lo ven, hermano. ¿Con quién hablo? ¿Aló? ¿Hay más llamadas por ahí? Listo, a ver, ¿quién hay por ahí?
6: Hola.
4: ¿Aló?
6: Hola, hola.
4: ¿Con quién hablo?
6: Con Cata.
4: ¿Cata qué?
6: Franco.
4: Cata Franco, ¿desde dónde llamas?
6: Desde Bogotá.
4: ¿Desde Bogotá? ¿Qué barrio? ¿Desde dónde?
6: Desde Villa Gladys, localidad de Engativá.
4: Villa Gladys, Engativá, bueno. Ya van 2 personas que pierden porque no... estoy haciendo preguntas demasiado fáciles, hombre, de verdad. Entonces, es muy fácil. Te voy a hacer un par de preguntas. Si tú eres fan de La Calle y fan de Luis Alfonso, pues esto es pan comido. ¿Listo?
6: Dale.
4: En caso de que ganes, ¿con quién vas?
6: Con mi mamá.
4: Listo, con tu mamá. ¿Cómo se llama tu mamá?
6: Amparo.
4: Saludos a la señora Amparo. Bueno, ¿cuántos años tienes tú, Catalina?
6: 29.
4: 29, listo. Bueno, tienes 5 segundos para responder. Dime cómo se llama, por favor, el programa de las mañanas de lunes a viernes de La Calle.
6: Levántate con La Calle.
4: No, hermano. No, no, no, Dios mío. Bueno, chao. Me voy con la última llamada. Si no, me voy con esas boletas yo y las regalo mañana. La última llamada. Estoy haciendo preguntas tan fáciles, hermano, pero tan absurdamente fáciles. Aló, ¿con quién hablo?
3: ¿Aló?
4: ¿Aló?
3: Aló, buenas noches.
4: Buenas noches, ¿con quién hablo?
3: Con Estefanía.
4: Estefanía, ¿desde dónde llamas? ¿Estefanía qué?
3: Estefanía Gómez, de Madrid, Cundinamarca.
4: Gómez, abrazo a toda la gente de Madrid, Cundinamarca. ¿Fanática del señorazo?
3: Sí, señor.
4: Listo. Entonces, en caso de que ganes, ¿con quién vas?
3: Con mi pareja.
4: ¿Con tu pareja? ¿Cuántos años tienes?
3: 32,
4: listo. ¿Qué andas haciendo ahorita un sábado a la noche? ¿Escuchando el desmadre de La Calle o qué?
3: Te estoy viendo en este momento.
4: Ah, bueno, ahí me gusta. Saluda, ahí te estoy mandando besos. Listo. Ah, okay. Te explico. Es muy fácil. Tienes 5 segundos para responder. Estoy haciendo preguntas absurdamente fáciles. Listo.
3: Listo.
4: Dime, por favor, el nombre de algún locutor de La Calle.
3: Laura Sarmiento.
4: Lala Sarmiento, listo. Primera pregunta, bien. Me voy a ir con la pregunta del señorazo. Son 2 de La Calle y 1 del señorazo, listo.
3: Bueno, vale.
4: Listo, vas la primera, bien. Dime, por favor, ¿dónde va a ser el concierto del señorazo?
3: Bogotá, en Bogotá, en el... En Bogotá.
4: Pero
3: el en el...
4: ¿En
3: dónde? El Night Club.
4: No, no, no, ¿en dónde? ¿En dónde?
3: Nightclub.
4: No, nightclub no. No, hermano, ve, ustedes no me ponen cuidado. Ahorita vengo a regalarles esas boletas. 9:41, nos vamos con canciones en La Calle, la manda más.
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4: 9.53, yo ya casi me voy, ya casi se acaba el desmadre de hoy sábado, pero yo quiero entregar esas boletas. Así que ya están las líneas abiertas, 652-8525, llámeme, yo le hago tres preguntas extremadamente, escandalosamente fáciles. Absurdamente fáciles para que usted se vaya con nosotros el próximo 7 de noviembre a la Fonda del Señorazo de Luis Alfonso, donde lo fino es ser montañero en el Coliseo MedPlus. Así que ya mismo estoy recibiendo llamadas. Esto está muy fácil. Yo quiero regalar esas boletas para que nos veamos allá en la Fonda del Señorazo. A ver quién hay por ahí. Aló.
5: Aló, buenas noches, don Carlos.
4: Buenas noches, don Carlos. ¿Carlos qué?
5: Mosquera.
4: Carlos Mosquera, ¿cómo está?
5: Bien, ¿usted cómo le va?
4: Bien, bendito Dios, ¿qué anda haciendo?
5: En este momento camellando en el carro.
4: Ah, bueno. Pero pues parqué por ahí porque yo no quiero accidentes, por favor.
5: Ah, no, estoy parqueado.
4: Ah, listo, no, listo. Yo no quiero que vaya por ahí manejando y evitémonos dolores de cabeza. ¿Listo, don Carlos?
5: No, ya estoy parqueado.
4: Listo, primero la seguridad. Listo, ¿cuántos años tiene usted? 35. Yo dizque don, y esta gente es toda joven, hermano. Yo dizque don. Bueno, le voy a explicar. Le voy a explicar la dinámica, pero antes cuénteme con quién quiere ir a la Fonda del Señorazo.
5: Con mi esposa.
4: Con su esposa, listo. Le voy a hacer dos preguntas escandalosamente fáciles. Absurdamente fáciles. Si usted es oyente de la calle y le gusta el señorazo, esto es demasiado, pero es que se lo juro, es escandalosamente fácil lo que yo pregunto.
5: Esperemos a ver, porque ahorita escuché y perdieron tres.
4: Como cuatro, pero pues si no son oyentes, esas preguntas tan fácil. Bueno, empiezo, ¿está listo?
5: Hágale a ver.
4: Está preparado, tiene 5 segundos para responder. Si no, me voy con la otra llamada.
5: Pues preparado no estoy, pero échela.
4: Bueno, dígame por favor el nombre de un integrante del Club de la Calle.
5: Johncito,
4: eso es. Listo, empezamos bien. Listo, una bien.
5: Ojalá la otra también.
4: Me voy... ¿Sabe qué? Elija usted. ¿Cuál quiere primero? ¿La otra de la calle o la del señorazo?
5: Cualquiera de las dos, échela.
4: No, pero ese poder de decisión suyo, hermano.
5: La del señorazo, échela al señorazo.
4: Listo, me voy con la del señorazo. Dígame la fecha de la Fonda del Señorazo. ¿Cuándo va a ser?
5: 7 de noviembre.
4: Listo, bien. 7 de noviembre, listo. Ya coronó dos. Por favor, no se me vaya, no la vaya a pechear en el otro, ¿listo? No la vaya a embarrar porque yo quiero regalar esas boletas. Vea, me quedan 4 minutos para irme. ¿Listo?
5: Se las echo las pagas que las necesito.
4: Dígame, por favor, el nombre de un programa de la calle.
5: ¡Qué madrugón!
4: ¡Qué no, hermano! ¡Dios mío! ¡Iba tan bien!
5: No. La calle de las 4 de la mañana.
4: ¿Sí? Ay, claro. Dios mío. Bueno. Espere que yo estoy rectificando. Espere que yo estoy rectificando.
5: Oiga, los escucho todos los días.
4: Voy a ir al bar. Deme un segundo que voy a ir al bar. Porque eso es. ¡Ay,
5: no
4: Dios mío!
5: No,
4: ¡Dios mío! ¿Se asustó?
5: Claro, pero
4: se asustó. Cómprese un perro. Si está asustado, cómprese un perro, señor.
5: Tengo tres, le regalo uno.
4: Listo, así es que ganan ustedes, así es que me gusta. Listo, don Carlos, se va con la calle La Manda Más a ver al señor Acio el próximo 7 de noviembre. Dígame si no estaba fácil.
5: Estaba fácil, lo que pasa es que a veces la gente no escucha todos los días La Calle La Manda Más.
4: Ah, bueno, ahora dígame por favor, grítelo bien duro, ¿cuál es la radio que lo lleva usted a los mejores conciertos?
5: La Calle La Manda Más me lleva a los mejores conciertos.
4: Listo.
5: Me va a llevar al del señorazo.
4: Esa es, no me cuelgue, ya voy con usted en interno. Mientras tanto me voy despidiendo, un abrazo para todos ustedes. Yo soy Diego Dueñas, arroba Diego Dueñas en las redes sociales para que me siga también, arroba La Calle, para que no se pierda nada de lo que pasa en La Calle La Manda Más. Y como el señor Carlos gane entradas a los mejores conciertos, me voy con canciones. Sean felices. Nos escuchamos mañana desde las 10 de la mañana. Un abrazo. 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

0: En la calle son las 10 en punto.
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0: la calle es la una en punto.
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0: 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En la calle son las 12 en punto.
2: 11 de la noche.

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0: 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En la calle son las 3 en punto.
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0: En la calle son las 4 en punto.
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2: Queridos hermanos, continuemos con esta boda. Si hay alguien presente que se oponga a este matrimonio, que hable ahora o calle para siempre.
3: Yo me opongo.

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0: En la calle son las 5 en punto.
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0: Eso es, muchachones. Ya, ya, ahí.
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1: En la calle son las 6 en punto.

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1: Buenos días, señores. Buenos días, buenos días. Buenos días por las mañanas. ¡Ay, feliz domingo! Casi no me levanto, tengo una cara de dormida. ¿Cómo hace uno para despertarse feliz y no querer dormir un domingo, todo el domingo? Qué gusto saludarlos, feliz amanecer para todos ustedes. Hay fin de semana, hay parranda en el cafetal. Y vamos a seguir con nuestros oyentes entregándoles muchas boletas, mucha información, buena música, lanzamientos, chismes, de todo un poquito. Así que me alegra mucho saludarlos, un feliz domingo. Domingo para los que están trabajando, los que se están alistando para de pronto viajar, trabajar, abrir el negocio. Sabemos que hay muchos oyentes que siguieron trabajando durante toda la noche, aplicaciones, servicios, plazas de mercado, panaderías, cafeterías. Hay otros que están durmiendo, más tarde los saludamos a ellos que están descansando. Otros que se están alistando para ir a hacer ejercicio. Hoy domingo mucha gente le encanta salir con sus hijos, con los perritos, ir a sacar la patineta, la bicicleta. Así que bueno, llévenos ahí en el corazoncito, ponga la emisora a la calle. Voy a hablar menos para que ustedes tengan buena música y disfruten de nuestra programación. Feliz domingo, arrancamos turno de 6 a 10 de la mañana. Lala, Lalita, Lala, en los 96.9. Vamos con música, feliz domingo para los oyentes de los 96.9.
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1: 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Bueno, si les digo que tengo boletas para conciertos, ¿cuál es su artista favorito? Quiero hacer un versus de canciones. En este lado tendremos sí, llega Grupo Firme. ¡Ay, no! ¿Qué tal esta canción sota, El Beneficio de la Duda? ¿Qué tal esta canción? Usted de pronto cantando La Tunja.
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1: yo ya los vi. Yo ya me emparrandé. Esta vez los voy a presentar, señores. En Tunja nos vemos.
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1: que y también tendremos a otros de los grandes. Imaginas una fiestica, un versus con estas dos. Los Tigres del Norte también estarán aquí en Bogotá. 7 de noviembre. Estadio El Campín. ¿Cuál es su artista favorito?
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1: Yo sé que está temprano, pero qué hijo de madre. Ese cariño ardiente.
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1: Que se me... Acá está. Así es que me gusta que me levanten los domingos con buena música. Cuénteme pues a través del WhatsApp, nuevo WhatsApp, ¿no? De la calle tenemos nueva línea telefónica. Ya la otra no existe, mi amor, se pifió. ¿Cuál es su artista favorito? ¿A qué concierto se quiere ir? ¿Grupo Firme o concierto de los Tigres del Norte? 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
1: Oigan, quiero que nos vayamos a las redes sociales de la calle. Hay una invitada que estuvo con nosotros en el club en las mañanas. Yo la verdad siento que no la quieren mucho, pero pues ay, es que en temas de política pasan tantas cosas. Ella se llama María Fernanda Cabal y estoy buscando acá la edad de ella. Tiene, va a cumplir 60 años. Yo pensé que era un poquito más joven. Estuvo en el club de la calle y en exclusivo María Fernanda Cabal graba la alarma definitiva para todos los colombianos. ¿Te levantarías con este despertador? Le pusieron a hacer retos. Ay, estos chicos del club son la locura. Recuerden escuchar siempre el club de 6 a 10 de la mañana con la mamacita de Daniela Conde, con el papacito de John Carrero, con el papacito de Papacho, con Alejandro, nuestro comediante, para que ustedes se diviertan en las mañanas. ¿Qué fue lo que dijo María Fernanda Cabal? Aparte que contó que se aplica una cantidad de cremas, que ella no es tan brava como parece, y conocimos un poquito más el lado humano de las personas de la política. Por acá está un pedacito del video para que ustedes se diviertan, señores, y amanezcan con la alarma de María Fernanda Cabal.
3: 4 de la mañana, a trabajar, vago.
4: María Fernanda tiene una frase muy viral y muy icónica, que es la de trabaje, vagos.
5: Ah, sí, aquí se la
4: estudien, vagos. Estudien, vagos, estudien, vagos. Que yo sí quisiera poderme levantar y tener que usted me cumpla el placer de poderme grabar acá un audio donde diga, trabaje, vago, para yo levantarme la alarma todos los días y que suene, trabaje, vago, trabaje, vago.
6: Me encanta la idea.
4: Me parecería.
5: Podemos hacer virales, no lo permites.
6: Pero no es trabaje, vago, es estudien, vagos.
4: Bueno, está bien, estudien, vago.
5: Entonces cambiémoslo,
4: listo.
3: Son las 4 de la mañana. A trabajar, vago.
5: Pero quitémosle la hora, hay mucha gente que está así, pues, más genérica, más genérica. Hola, soy María Fernanda
3: Cabal. Buenos días, soy María Fernanda Cabal y a trabajar, vago.
1: A levantarse en vagos, levántese en vagos, que acá estoy yo desde las 6 de la mañana. Si se quieren divertir con el contenido que tenemos en la calle, pues búsquenos en todas las redes sociales, @ la calle con K en Instagram, en Facebook, en YouTube, en TikTok, y hasta en la sopa. Vamos con música, feliz domingo.
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1: En movimiento. ¿Hay canción preferida? Esta canción de Luis Alfonso. Bueno, claro que son muchas, pero esta me encanta porque se llama Contentoso. Así es que tenemos que despertarnos contentosos. 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
1: Y quiero hablar de la fonda. Sí, señores, la fonda de Luis Alfonso a Mariame. Yo a Luis Alfonso empecé a hablar así. Vamos a tener un gran concierto donde Luis Alfonso nos dijo: quiero que la calle haga parte de mi gran concierto. Y quiero entregarle boletas a los oyentes de los 96.9 para este próximo 7 de noviembre. En Taquilla Live ustedes pueden comprar sus entradas. Eso será en el Coliseo Med Plus. Luis Alfonso, el señorazo, la fonda del señorazo, donde lo fino es ser montañero, amor. Bueno, hay otra que se llama Gomela y Montañera.
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1: ¿Qué edad tiene este muchachito, jovencito?
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1: ¿Qué edad tendrá? Ay, tiene 32 añitos, amor. Es jovencito, claro. Ay. ¿Cuál es su canción favorita? La Chismofilia, Gomela y Montañera. Ay, es mi palabra contra la de ellos. Mi ex, así es nuestro amor. No, es que todas son muy buenas. Quiero tocarme de la cabeza a los pies. ¿Cuál les pongo? Otro pedacito. Ay, esta me parece linda, la de los ex. Porque hay ex que no nos olvidan, no los olvidamos, Dios mío. Esta canción también pegó harto. Hace 3 años. Dios mío, ¿cómo pasa el tiempo? Ya llevo 5 años en esta empresa. ¡Ya no aguanto más! Ustedes se pueden llevar boletas para ver a Luis Alfonso, 7 de noviembre, Coliseo Med Plus. La fonda del señor.
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0: ¿Sí, señoraza?
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1: 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Bueno, es domingo, pero también hay que estar actualizados de lo que está pasando. Y durante esta semana, pues tuvimos una pérdida. Ay, muy grande en temas deportivos. Esta tusa, hijue madre, nos va a durar otros 4 años. Esto va a ser como la tusa de las tusas, de la mamá de las tusas. Pero resulta que por más tusas que tengamos o por más errores que se hayan cometido, pues todos somos humanos y a cualquiera nos puede pasar. Resulta que en redes sociales se está conociendo la compleja situación que enfrenta Hamilton Campas tras la eliminación de Colombia. Qué pesar que a veces la gente solo se acuerde de lo malo, ¿no? Pero de lo bueno se le olvida. Vamos a mirar en este instante la página oficial de La Calle, www.lacalle.com, porque quiero mirar la noticia que subimos durante estos días de la difícil situación que atraviesa, pues, Campas. Sí, obviamente la embarró, pasaron cosas, pero amor, eso es como en la vida del fútbol, o sea, eso pasa siempre, chicos. Vamos entonces a mostrar que tras la derrota de la tricolor ante Suiza, en la tanda de penales, el mediocampista de la Selección Colombia permanece fuera del país. Ahí está la imagen de él. A mí me pareció que él hizo un muy buen mundial, ¿no? O sea, yo no sé mucho de fútbol, pero el pelado corría, hacía, peleaba, o sea, tenía como toda la actitud. Y la página de internet www.lacalle.com tiene la siguiente noticia. 2 puntos aparte, les voy a leer exactamente lo que dice. La eliminación de la Selección Colombia en los octavos de final del Mundial 2026 dejó una huella amarga en el deporte nacional. Hamilton Campas, atacante Campas. ¿Yo qué dije? ¿Campas? Hamilton Campas. Campas. Campas, que no fue capaz de hacer el... ¡Ay, no! ¡Ay, no, qué pecado! Está pasando por una difícil situación, vive una pesadilla personal por fuerte reacción de algunos aficionados al deporte. ¡Ay, vea, me salió la noticia ahí! Vamos a darle acá entendido. Normalmente cuando ustedes entran a leer los boletines o los comunicados o las noticias, pues van a encontrar también información de otras empresas y otros patrocinadores. Bueno, por acá dice: el futbolista desperdició una opción clara de anotar durante el tiempo extra del compromiso contra el equipo de Suiza. Este error individual es el foco de ataques desmedidos en redes sociales, que traspasaron los límites de la crítica deportiva con mucha violencia. Pues los mensajes los estaba leyendo y sí, la gente se pasa, la verdad. La situación está a niveles muy peligrosos cuando empezaron a circular mensajes de rechazo extremo contra la integridad del deportista. Algunos usuarios publicaron insultos graves y amenazas que afectaron la tranquilidad de su núcleo familiar de manera muy preocupante. El periodista Camilo Pinto expuso un mensaje aterrador que recibió el volante en sus perfiles digitales oficiales. En la captura compartida se observa comentarios violentos en el que un internauta amenaza directamente a la hija de 5 años que tiene el jugador. O sea, tampoco es para que la cojan contra los hijos de uno. O sea, terrible, pobrecito. El temor por el aumento de agresiones verbales forzó al jugador a cancelar sus planes de retorno al territorio colombiano. Ahí ustedes pueden ver la noticia, qué más está pasando, pues la denuncia que se hizo. Acuérdense que pues se dice, ¿no?, que Pablo Escobar pues también hizo algunas cosas presuntamente hace varios años con otro jugador. Y pasan cosas. Ahí está la imagen de él, pues tristemente así es la vida, así es el gol, así es el fútbol. Y pues rechazamos también todo acto de violencia en contra también de nuestros deportistas o de cualquier persona que haga parte del mundo del entretenimiento. Noticias y mucho más, www.lacalle.com.
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0: En la calle son las 8 en punto.
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1: 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Ay, chiquititos. Oigan, tengo un tic en un ojo. ¿Qué será? ¿Como mal genio? ¿Qué será, hijo? No, mentiras, tengo un tic. Porque estoy viendo a los Tigres del Norte en las redes sociales. Vamos y lo chismoseamos un ratico. Vamos y miramos qué han publicado.
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1: Arroba los Tigres del Norte. Los Tigres del Norte. ¿Quién se apunta a la clase de hoy para revivir este temazo? Aquí mando yo. ¿Por qué hablo de los Tigres del Norte? Porque van a estar en Bogotá, Colombia. Me parecen tan buena gente, tan queridos. A veces son más queridos ellos que los artistas nacionales. Con eso les digo todo, no les voy a decir cuáles. Pero los Tigres del Norte siempre han sido muy queridos con nosotros y con los oyentes de La Manda. Vamos a mirarlos acá en las redes sociales. Tienen frases para que usted apunte una de esas. Y para que usted también me mande sus datos al WhatsApp de la calle, nombre, cédula, celular, localidad. Y me cante una canción de los Tigres del Norte. Cántame, cántame pues, cántame. Haz LSLL, sin miedo, sin mente, sin corazón. Como las muñecas Barbie, mi amor, sin mente. Dice por acá una frase de los Tigres del Norte. Y este colmillo... no lo tuve que comprar. Sale el mandamás de los Tigres del Norte, don Hernán. Por acá también sale otra. Un corrido para hablar de inspiración y humildad. Los hermanos Hernández. Otra frase para que ustedes la apunten ahí. Estoy viendo en las redes sociales, miramos el Instagram de ellos. Y publicaron clases de hoy para revivir este temazo. También para recordar el camino vivido. ¿Cuánta plática no hay ahí en cada uno de ellos? Dios mío, señor. Ay, ese es el más chiquito. Siempre con la frente muy en alto. Así es que se levanta uno los domingos con boletas de los Tigres, con frases de los Tigres y con música de los Tigres. Sepan que aquí mando yo. Me gustan las frases. Si ustedes quieren llevarse boletas, nada. Noticas de audio cantando. Y tú ni flores vas a recibir de mí. Vamos con más música en La Manda Más.
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2: Ay, señores, por acá estoy yo saludándolos. Ya me están reportando sintonía en otras partes también del mundo. Nos escuchan y nos ven a través de www.lacalle.com. Los que están fuera, esa canción yo la pongo y esa canción la bailan en todo lado. Una gente me dijo, la que no es capaz de ponerme la quemona.
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2: Amor, yo soy capaz de todo. A mí no me da miedo sino engordarme. Ya me engordé. Así que ya miedo no le tengo a nada. De seguida hasta las 4. Ustedes vieron que también en este mundial pusieron esta canción por allá, yo no sé en dónde, en Estados Unidos, y todos enloquecieron.
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2: Que se muere ese infeliz. ¿Cuál canción les pongo? Canción atípica, que ustedes digan, Lala está poniendo eso.
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2: Con muchas... Ay no, los niños están escuchando.
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2: 3, 15, 770, 42. ¿Qué canción les programo? Esa canción, la quemona, que de donde salió, espere. Ay, no, no, que hay niños, se lanzó. Por acá estoy buscando en el computador. La icónica canción, la quemona, fue lanzada el 27 de noviembre del 2004. Yo estaba en el colegio. Dale como el perro. Dice, el polémico tema fue grabado por el cantante colombiano Michelle Quintero. ¿Qué será la vida de Michelle? Michelle Quintero. Y la cantante Karen Álvarez, hoy conocida como JD Star. Dios mío, vamos con más música, escuchen la calle.
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1: 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Punta Tacón, Punta Tacón. Hoy es un día para hacer aseo, para hacer oficio, para bolear trapero.
2: Vamos pegadito, vamos a pasar a la nena, tú sabes, para gozarla.
1: Fin de semana de celebración de la Virgen del Carmen, patrona de los transportadores. ¿Me van a echar pito o qué? En el terminal del sur, terminal del norte, terminal El Salitre, muchas personas viajando. Recuerden que este fin de semana o este lunes 13 de julio, que es puente festivo, mañana se celebra el Día de la Señora del Rosario de Chiquinquirá.
2: Oye, hermano,
1: ah, vea, me estaba confundida yo también. El que tiene boca se equivoca. Dice que se celebrará el día de mañana Nuestra Señora del Rosario de Chiquinquirá, oficializado mediante la ley 2578 del 2026, aunque cursa una demanda en la Corte Constitucional, el descanso continúa. ¿Nos querían quitar este descanso? Igual uno trabajando en radio y televisión, mi amor, usted no descansa, usted no descansa, bienvenido a este mundo mágico de no tener fines de semana. Por acá dice, sí, debes laborar durante este día. Recuerda que por la reforma laboral, los recargos por trabajar en domingos y festivos pasaron temporalmente al 80%. Ah, y esta jornada también marca el inicio de la reducción de 44 horas de la jornada laboral máxima. Bueno.

0: ¿Cuáles serán los principales destinos? Cualquiera, menos la casa. Daticos, datos que a nadie le importan, pero yo quería darles. Vamos con música, los quiero. Lala, Lalita, Lala. No soy Jennifer Smith, no, señores. No soy Natalia Lascano, no, señor. No soy Jay Castañeda. Soy Lala, Lalita, Lala. Lala, Lalita, Lala.
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1: Qué delicia cómo se oye eso.
2: No hagas esto, es muy pegriloso, muy pegriloso.
1: A mí me gustan los hombres como él.
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1: Como Edwin Cash, que usted sabe que la van a dejar, mejor dicho, de psicólogo.
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1: Ay, no, pobrecita las esposas de esos hombres. Yo creo que le toca irse con él para todo lado. ¡No! Ustedes han visto el bailecito que él hace en la tarima. Se pone contra el piso y hágale, papito, dele sin parar y las mujeres se enloquecen. Usted va a poder ver ese bailecito de Edwin Cash este próximo 6 de agosto. Sí, en Tunja, aquí nomás a una hora y media. Usted puede coger un bus en el terminal de la 170 o puede coger un bus en el terminal del Salitre, puede coger una flota, puede irse en carro, puede irse en moto. El departamento de Boyacá es uno de los departamentos más acogedores. La segunda región más acogedora del mundo es el departamento de Boyacá. Allá, de allá es este pechito. Vamos a escuchar canciones como Alega la Empire, Hubiéramos, Al final del día, Uy, no. Entre muchas otras canciones de Grupo Firme. No, Dios mío. Ustedes quieren boletas.
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1: Hubiéramos, amor. Ay. Y lo más reciente es esta otra canción que también es romántica. O sea, son canciones que uno dice, no, nos vamos a llenar, vamos a ver. No, son canciones como para decirle adiós a sus amores. ¿Será que no hay ninguna de amor de estos chicuelitos? Todo es despecho y loquera. Igual lo que pasa en Tunja, se queda en Tunja, ¿listo? 6 de agosto, con la invitación de la gobernación de Boyacá, Alcaldía Mayor de Tunja, la nueva licorera de Boyacá, la calle La Manda Más, Javier Riaño Producciones.
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1: Nos encontraremos entonces. Ustedes pueden comprar las boletas en tuboleta.com, ahí están.
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1: Y además,
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1: Ay, pueden dedicar ese a la canción, yo no sé.
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0: conciertos hasta que lo encontré, hijo de mi chica. 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Ellos son los organizadores de ese concierto. Allá nos encontramos 6 de agosto en el Estadio de la Independencia en la ciudad de Tunja. Ay, llega Grupo Firme.
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2: Así que diciembre, Lala. No, qué tristeza, no hicimos nada este año. Ya es que en julio, no. Hola. 4:06 de la tarde. Yo que estoy leyendo, señor. Oigan, feliz domingo para los oyentes de La Banda Más. Por acá estoy muy contenta de leerlos a todos ustedes. Ya hay cumpleañeros, voy a llamar a lista. Por acá me dicen Lala, hola, reportando sintonía desde Cali. Cali, Medellín, en Bosa, en Tunja, La Candelaria, Putumayo, El Rosal, Norte de Santander, Bucaramanga, Funza, Nariño, Antioquia, Tocancipá, Tunja, Compuestos, Tunja, Boyacá. Gracias por escucharnos en cada rinconcito, en cada lugar, en sus negocios, tiendas de barrio, cafeterías, en sus carros particulares, en la casa. Un abrazo para todos los que están conectados. Bueno, boleta para los Tigres del Norte, se me fue la boleta. Hoy están cumpliendo años, no, dije que para firme. Dice la señora Andrea Arias Moreno. Andrea Arias Moreno, ¿hoy está cumpliendo años? No, cumpleaños el 6. Ah, no, ella no puede ganar entonces porque no es hoy. Amor, es que gane el 6 de agosto. Bueno, que cumple años el 6 de agosto. Ah, pero esperen que yo ya había visto otra por acá. La señora Sandra Rodríguez Blanco. 1, 2, 3. Sandra Rodríguez Blanco. Se me va a escuchar al grupo Firme en la ciudad de Tunja. A nombre de La Calle, La Manda Más va a cantar canciones como Al Final del Día. Canciones que ustedes van a gritar a todo pulmón.
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2: Sandra, un abrazo para ti, felicitaciones. Ya te marco para entregarte tus dos boletas para que te vayas a la ciudad de Tunja, 6 de agosto. No van a perder las boletas, viajen tempranito. Ustedes saben que también hay un servicio grande de transporte a la ciudad de Tunja. Salen a cada ratico, pero mi amor, que no lo coja con los calzones abajo. 6 de agosto, Grupo Firme. Sandrita, un abrazo para ti. Acabas de ganarte boletas dobles. Ella está en la localidad de... Esperen que se me perdió. Fontibón.
3: Y eso me lo llevo conmigo.
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2: 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Dios mío, 6 de agosto, Tunja, Grupo Firme, con La Calle en movimiento.
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4: Esto es y peguano y puro Grupo Firme, parceros. Oye, ya era.

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1: Estoy como cuando un perrito está en la casa y están a punto de abrirle la puerta. Estoy que me voy, ya no más, ya no aguanto más. A mí me encanta escucharlos. A mí me encanta registrarlos, a mí me encanta saber que se llevan plata, boletas, que se divierten, que envían saludos, que saludamos a los cumpleañeros y que sigan conectados con la calle. Oigan, ya llevo 5 años por acá, señores. Los que estén acá cumpliendo 5 años conmigo también, compruébemelo, que llevan 5 años escuchando la calle. Me voy yendo, ya llegan nuestros otros compañeros. Feliz domingo para todos ustedes, Dios los bendiga. Muapicos para todos los niños, soy la tía Lala para los niños. Todos son mis sobrinos. Los quiero mucho, Dios los bendiga. Nos encontramos mañana. Mañana a partir de las 8 de la mañana. Mañana lunes festivo también estaremos cubriendo y acompañándolos desde muy temprano. Dios los bendiga, no se desconecten. www.lacalle.com, los 96.9. Y además en TDT nos pueden ver gratuitamente a nivel nacional e internacional. Síganos en todas las redes sociales. Me pueden seguir a mí como @soylalasarmiento. Ahí estoy en TikTok, @soylalasarmiento. Seguimos con más música, buena programación. ¡Mua, picos! Vayan a la iglesia, pidan, vean el que reza y peca en paz.
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2: Buenas, buenas, buenas, buenas. Feliz, feliz domingo. Qué alegría estar acá con ustedes. 10 minutos de la mañana. Aquí estamos felices. Un domingo con feriado, que no es lo mismo. Y con todos los éxitos y la buena onda de la calle. Ahí le tocó madrugar a Lalita. Lalita estaba por acá desde las 6 de la mañana, pero ya es mi turno, 10 de la mañana. Y hasta las 2 de la tarde ustedes son mías, ustedes son míos. Como siempre, saben que tienen una cita con todos los mejores éxitos, con toda la buena onda. Están en el mejor lugar donde pueden estar. Aprovecho para saludar a toda la gente que se va conectando a través de la TDT en cualquier parte del territorio nacional. También a la gente que está por ahí conectada en cualquier parte del mundo a través de la web www.lacalle.com. Y obviamente a los que están ahí pegaditos, pegaditas a los 96.9, La Calle la manda más. Mi nombre es Diego Dueñas y aquí estoy con ustedes para acompañarlos como siempre, con toda la buena música, todas las noticias, toda la buena onda. Y ojito, porque ayer regalé boletas para Luis Alfonso y hoy tal vez me den ganas de regalar algo, pero en un rato les voy contando. Porque yo quiero que ustedes y yo nos vayamos a un concierto el próximo 6 de agosto en la ciudad de Tunja. No les voy a decir cuál es, pero yo creo que ustedes ya saben, ¿cierto? Acá empezamos, póngase cómoda, póngase cómodo. Si va en su carro, si está arreglando la casa, si hoy está haciendo aseo, si está de puente, si está pasando la resaca de anoche, si está, no sé, lo que sea que usted esté haciendo, si hasta ahora 10, 12, 13 minutos, acaba de cambiar el reloj, si a las 10, 13 minutos usted está haciendo el desayuno, lo que esté haciendo, aquí está La Calle acompañándolo como siempre. Aquí estamos para usted. Muchas gracias a usted también que está ahí del otro lado y nos deja estar en sus ojos, nos deja estar en sus oídos. Es una alegría muy, muy, muy grande. Hablando de conciertos, esto va a ser lo que va a pasar el próximo 7 de noviembre en el Estadio Nemesio Camacho, El Campín, señores.
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0: Acá estamos, acá seguimos, 10:37, estamos al aire en la calle en este domingo. Ahí estaba pasando por la calle Valentino Merlo, un proyecto que si ustedes no lo conocen, yo se los recomiendo mucho. También tiene colaboraciones con Grupo Frontera y obviamente suena en la calle. Y en este momento quiero que usted se vaya preparando, vea, le voy a dar un número de teléfono. El número de teléfono de la calle La Manda Más es 652-8525. Si usted marca desde un teléfono celular, le pone el 601 antes. Ya sabe, 652-8525, porque ya me entraron ganas de regalar, de dar regalos. Ya mismo me dieron ganas de dar regalos para el próximo 6 de agosto en la ciudad de Tunja. Hoy voy a regalar una boleta para que usted se vaya a ver al Grupo Firme. ¿Listo? Yo le aviso, ¿cuándo? Yo le aviso, usted tranquilo, por ahora párchese, relájese, vaya guardando el número porque lo va a necesitar. En un ratito, más tardecito, en un rato yo voy a regalar una boleta para que usted se vaya con la calle La Manda Más a ver al Grupo Firme. Y usted por allá cantando cosas importantísimas y que le hacen recordar tal vez, no sé, a alguien que está por ahí, como esto.
1: ¡Échale mi compa Jerry!
0: ¿Se acuerda de esto? Que usted la llame y le diga
1: Leonera, que no te escucho.
0: Algo así. 6 de agosto, Tunja, Estadio de la Independencia.
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0: ¿Tiene por ahí alguien a quien le pueda decir qué onda perdida o qué onda perdido? Puede haber miles, pero ninguno
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0: 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Ya sabes, 6 de agosto, vaya anotando el número 652-8525. Si marca desde un teléfono celular, 652, le pone el 601 antes, 601-652-8525. Y se va con la calle La Manda Más. Vaya guardando el número, yo le aviso. Mientras tanto, sigamos con canciones en este domingo, porque justamente me voy para México, me voy para Culiacán, México, a recibir al grupo Marca Registrada, que hace esto, que se llama El Mayor de los Ranas, y suena al aire en la calle 1040.
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3: Ahí estaba Manuel Turizo pasando por la calle, se llama el merengue. Manuel Turizo ha hecho merengue, bachata y ahora está lanzando la guaracha. ¿Qué es esto que ustedes escuchan ahí de fondo? ¿Será que se va a ir con todos los géneros? Ya hay bachata, ya hay merengue. Acaba de lanzar la guaracha. ¿Qué viene después? La popular, la ranchera, la salsa. Vamos a ver qué pasa con Manuel Turizo. Ya vamos cerrando esta hora de música y hablando de música nueva, pues alguien que también está lanzando música, se los dije la semana pasada. Wow. Y es que el señor Faith, como siempre, hace palos este señor, un hitmaker increíble, de los hitmakers más importantes que hay en Colombia, yo creo que sería Faith en este momento, porque todas, bueno, casi todas, si no la mayoría de canciones que hace, son unos palos tremendos. Y esta también, yo no sé quién le contó hace un par de años, quién le lleva contando mi vida amorosa a Faith, para que el man haga canciones. Para que el man haga música. Esto se llama Son de Qué. Es lo nuevo de Fade y obviamente usted lo escucha sonando al aire en la calle. Pero me voy a devolver un poco en el tiempo, más o menos, si la memoria no me falla, como al 2019, más o menos, justo antes de entrar a la pandemia que nos encerró a todos. Pues en ese momento Fade se juntó con Justin Quiles para hacer esto.
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3: Esto se llama Porfa. Suena al aire en la calle 1057.

0: En la calle son las 11 en punto.
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2: 11:06 minutos, amigos. Empezamos una nueva hora de música en la calle. La manda más. Aquí estoy con ustedes y eso que ustedes escuchan de fondo lo van a poder escuchar el próximo 6 de agosto en la ciudad de Tunja, en el Estadio de la Independencia. Porque
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2: El grupo Firme estará presentando su gira La Última Peda 2026 antes de irse para Europa a presentar la primera Europeda 2026. Pues van a estar acá y adivine cuál es la radio oficial que lo lleva a usted a ver al grupo Firme, señores.
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2: Adivine cuál es.
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2: Sí, señores. 11:07 minutos, así que usted vaya preparándose y vaya anotando este número. Vea, 652-8525. Si usted marca desde un teléfono celular, le pone 601 antes. So quedaría 601-652-8525. ¿Listo?
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2: Esto se llama Al final del día, de las nuevas canciones del grupo Firme, sonando obviamente al aire en la calle. Me alegra mucho recibirlos en una nueva hora. Si usted a las 11 de la mañana los domingos se conecta con la calle, bienvenidos. Está en el mejor lugar donde puede estar un domingo con feriado. Acá estamos. Yo soy Diego Dueñas, con toda la buena onda, con toda la buena energía. Y ojo, porque hoy voy a regalar una boleta para que usted se vaya a ver a Edwin Cass y a todo su grupo Firme. Yo le aviso cuándo. Solo le voy advirtiendo que anote el número. Que escriba el número, mejor, que lo guarde. 652-8525, 652-8525. En un ratito yo abro líneas y usted va a llamar, pero yo le aviso, quédese tranquilo por el momento, vaya haciendo sus cosas, que acá estamos nosotros acompañándole. Veo por ahí en camino música de Paola Jara, viene por ahí, viene Faith con Al Jacob, también viene Karim León y Grupo Frontera, viene Emil Rousseff con la canción que ya sabemos qué canción, que no nos ayudó tanto en este mundial, o sea, como que le dio mucha onda al mundial, pero pues ya sabemos qué pasó. Ya no quiero hablar más de fútbol y de la selección Colombia, ¿saben qué? Vámonos con más canciones y me voy para Cali, Colombia, una de las canciones más icónicas de el grupo Niche. Esto se llama Sin Sentimientos y suena al aire en la calle.
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2: Me fascina, señores, empezar las horas con salsa. 11:09 minutos. Usted sabe que si yo estoy acalmando, acá va a sonar salsa y mucho más si es el grupo Niche. Abrazo muy grande a toda la gente de Cali, a toda la gente del Pacífico. Usted sabe que si yo estoy acalmando, acá va a sonar salsa y mucho más si es el grupo Niche. Abrazo muy grande a toda la gente de Cali, a toda la gente del Pacífico colombiano.

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2: 11:30, acá seguimos al aire en la calle 96.9. Usted está conectado en el mejor lugar donde puede estar conectado, obviamente. Ahí estaba Corridos del Rey haciendo Hable con Dios, un señor que se ha vuelto muy, muy, muy popular en el mundo de la música por dos razones. Primero, estéticamente y visualmente, pues siempre usa una máscara, como que esa ha sido la identidad visual que quiere darle a su proyecto y está cool, está chévere, como que hace que en el mundo de la música lo reconozcan y eso es muy, muy bueno. Eso por un lado. Por el otro lado, es un proyecto que es música, a ver, si nos vamos como a hablar de temas musicales, de los sonidos y todo esto, pues es algo que suena muy mexicano, muy a regional mexicano, pero este tipo es colombiano. Así que mucha gente piensa que Corridos del Rey es de México, pero no, es colombiano y le canta a Dios. Es un corrido, es un proyecto muy, muy, muy cristiano. Por eso ayer hablé con Dios y todo esto. Si ustedes se ponen a escuchar muy bien la letra, porque muchas veces, y es normal que pase, obviamente no estoy diciendo que esté mal, pero es normal que pase, mucha gente, las personas como que escuchan la música y se pasan muchas veces la letra por encima, pero estas letras de este tipo hablan muy, muy de Dios, como de todo el proyecto que tiene Dios con la vida de la gente, y eso me parece espectacular. Y hablando de proyectos absurdamente importantes, me voy en este momento con una de las canciones, si no, la canción más popular y más reproducida del Fercho en... yo creo que en todas las plataformas, tal vez. Esto aparece en Ferchocalipsis. ¿Se acuerdan ese álbum que Fate lanzó por allá en el 2023? El que tiene como, que es verde y tiene como unos solecitos naranjas. Bueno, en ese álbum aparecen títulos demasiado importantes, pero este seguramente usted lo conoce y es el más importante de todos en ese álbum, comercialmente hablando, obviamente, porque mucha gente le gustan más otros temas del Fercho. Justamente Fade, en una entrevista que vi por ahí, decía como que, a ver, mi club de fans, gracias a Dios, es como tan grande y tan fiel que las canciones más populares o con más reproducciones tal vez no son las favoritas de los verdaderos fans, pero lo que sí no podemos ocultar es que esto tiene más de 1.650 millones de reproducciones nada más en Spotify. Estoy hablando obviamente de Luna, bajo la producción de ATL Jacob. Está pasando por la calle a las 11:33.
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2: Si usted quiere decirle a alguien que está buscándolo y no lo encuentra, bueno, hágalo con esta canción. Esto es Luna de Faith.

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2: Cuando Grupo Frontera y Carin León dicen no tomo para olvidarla sino para verla doble, same here. Yo no, mentira. Oiga, ustedes pensarán que yo vivo que como entusado. No, mentira. Gracias a Dios yo estoy muy bien, si ustedes se lo preguntan. Pero ahí estaba Carin León y Grupo Frontera pasando por la calle. La canción se llama Alch Sí, o sea, como al chile sí. 11:54, vamos cerrando esta hora de música. ¿Están listos? ¿Listos, chicos? ¿Están listos para algo así? ¿Están listos para algo así?
3: Me lo llevo conmigo.
2: Pues vayan guardando el número 652-8525. Si marca desde un teléfono celular 601-652-8525, porque en cualquier momento me da el arrebato y abro las líneas y usted se puede ganar una boleta para que vaya a ver al Grupo Firme el próximo 6 de julio en la, de agosto, perdón, dice que de julio, ya pasó el 6 de julio. El 6 de agosto en la ciudad de Tunja, en el Estadio de la Independencia. ¿Listo? Preparado, preparada. Y mientras tanto me voy con una canción que ha sonado un montón por este tiempo. Sonó mucho en épocas, seguimos en épocas de mundial, pero no en épocas de selección. Yo sé que ustedes me entienden un poco lo que yo estoy diciendo. Esta canción originalmente se llama Va Uno a Ver y Ve, la hace Emil Rousseff. Pero para el remix, que es esta que estamos escuchando, se decidió... decidieron entre ellos Juan Duque y Juliana montarse a esa canción y salió esto que se llama así de rico y está pasando en este momento por la calle.
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2: Seguimos al aire en la calle en este feriado, es fin de semana feriado y obviamente estamos acá con toda la buena onda, con toda la buena energía, los 96.9. ¿Quiere temas? Pida temas que aquí hay. Voy saludando a los que se conectan a esta hora, una nueva hora de música, 12 del día, quien se conecta a través de la TDT, un abrazo gigante desde cualquier parte de Colombia y del mundo a través de la señal web de la calle, www.lacalle.com. Ahí estamos, si usted está desde, no sé, alguna vez nos mandaron saludos desde Israel. Hay gente que escucha la calle en todo lado. Ustedes dirán, no, pero está diciendo mentiras. No, señor. Yo mentiras no digo, amigos. También a los que están conectados a través de los 96.9, abrazo gigante. Yo soy Diego Dueñas. Hasta las 2 de la tarde estoy acá con ustedes, acompañándoles, poniéndoles las mejores canciones y hablando de todo lo que usted necesita saber del entretenimiento y del mundo de la música, porque justamente abríamos la hora con Peso Pluma. Ahí estaba con Hollywood y hablando de Peso Pluma, pues ha sido noticia todo este mes, aproximadamente unas 2 semanas, porque a través de un comunicado, él y Kenia Oz, su pareja, que por cierto, en 3 días cumple años, abrazo a Kenia Oz si está escuchando en la calle, confirmaron su ruptura y dijeron por qué terminaron. Dijeron bajo un comunicado que lanzaron: a través de este medio queremos compartirles que hemos decidido concluir nuestra relación, la cual termina con amor, respeto y en los mejores términos, dijeron los artistas. También dijeron: siempre hemos priorizado nuestra privacidad e integridad como personas y agradecemos profundamente el cariño recibido a lo largo de este tiempo. Agradecemos que respeten nuestra decisión y privacidad durante este momento personal. Bueno, duraron como 1 año y medio, una de las relaciones que más dio de qué hablar en el mundo del entretenimiento en México y en la música del regional mexicano. Bueno, ahí estaban los dos. Pero ya, eso se acabó, como todo en la vida se acaba. Por eso hay que disfrutar mientras uno tiene, mientras uno está, mientras uno puede. Porque después uno se muere. Después no hay nada que hacer. Listo, si usted hoy en este momento está dudando si sí o si no, vea, esta es la señal. Si usted le estaba pidiendo una señal al universo, esta es la señal. Hágale. Hágale que pase lo que tenga que pasar, ¿no? Hágale. Si estaba esperando una señal, es esta, señora. Es esta, señor. Ya sabe. Acá empezamos, veo música por ahí en camino de Grupo Firme. Hablando de Grupo Firme, en cualquier momento a mí se me da por abrir esas líneas y regalar esa boleta que tengo acá en el bolsillo. Para usted, para que un oyente de la calle La Manda Más, un televidente de la calle La Manda Más, se vaya con nosotros el próximo 6 de agosto al Estadio de la Independencia de Tunja a ver al Grupo Firme. Ya sabes, 652-8525, si marca desde un teléfono celular le pone el 601 antes. So quedaría 601. Ya sabes, 652-8525, si marca desde un teléfono celular le pone el 601 antes. So quedaría 601, 652.

0: lo llevo con... La agrupación más importante del regional mexicano en este momento, y si es lo más importante del regional mexicano, y si es lo más importante de la música, obviamente está acá en la calle 96.9. Ya dicho todo esto, me voy con canciones. Empecemos con Jorgito Celedón. Esto se llama Naturalita y suena al aire en la calle. Bienvenidos.
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2: Hablando de conciertos importantes, pues el próximo 7 de noviembre también tendremos uno que yo sé que a ustedes les encanta, les fascina.
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2: Y no los juzgo, a mí también me encanta, amigos. Porque así es, el próximo 7 de noviembre en el Estadio Nemesio Camacho El Campín los tendremos a ellos. Una vez más en vivo en nuestro país, una vez más en una gira que, ojito, no es una gira que va por todo Sudamérica, no señores. Es una gira que va por Norteamérica y de Sudamérica únicamente. Hace una parada el 7 de noviembre en el Estadio Nemesio Camacho El Campín de la ciudad de Bogotá. Así que debemos sentirnos muy privilegiados, la verdad, de poder tener eso. Y si usted quiere ir a cantar esto o a cantar algo así, yo le aconsejo que se quede muy, muy, muy conectado a la calle 96.9, porque aquí es el único lugar donde lo vamos a llevar a que usted disfrute de los Tigres del Norte.
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2: ¿Qué tal?
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2: O entrar en otro mood un poco ya más... como de no sufrir, como cuando ya uno supera las cosas y se hace cargo de enfrentar la realidad. Algo como así. Que usted no va a llorar por nadie. Bueno, ahí le dejo la fecha. 7 de noviembre, aparte de Luis Alfonso, también tendremos al otro lado de la ciudad, en la misma ciudad. Qué alegría que Bogotá sea una ciudad tan cultural y podamos tener en dos escenarios diferentes, un mismo día, dos artistas tan grandes. Obviamente, esta gente son leyendas de la música y Luis Alfonso está empezando su carrera, pero también es un grande de la música. Pero es muy gratificante que los dos puedan tener espacio un mismo día en la misma ciudad y obviamente con la mejor emisora. Con la mandamás que lo lleva usted a ver a los Tigres del Norte, a ver a Luis Alfonso y a ver al Grupo Firme. Quédese muy pendiente, 652-8525, porque en un ratito abro las líneas si usted quiere ir con la calle La Mandamás el próximo 6 de agosto a ver al Grupo Firme. Y si quiere ver a los Tigres, si quiere ver a Luis Alfonso, no se despegue ni un segundo de la calle, porque en cualquier momento estamos regalando entradas para que usted vaya con nosotros, nos acompañe y la pase una chimba escuchando todos estos éxitos de la cultura mexicana. No, ¿qué digo mexicana? De la cultura latinoamericana. Hablando de temas clásicos, de canciones clásicos, me voy con un clásico que si usted no conoce, usted vive por ahí en una cueva o debajo de una piedra. Llega Chichi Peralta. Esto se llama Procura y suena al aire en la calle 1244.
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2: Ahí se va Nodal pasando por la calle 12:55 minutos. Vamos cerrando esa hora de música. Nos acercamos a la una de la tarde. El amigo, esas canciones de Nodal. A mí me gusta mucho de Nodal que generalmente sus canciones como que cuentan una historia verdadera, ¿saben? Como que, a ver, ¿a qué voy? Como que la historia no se queda como ahí en versos chiquitos, sino que de verdad trasciende la historia, y esta historia de esa canción, pues es algo que pasa mucho. Como que, bueno, ustedes me entienden. Yo no voy a indagar, a ahondar en el tema, porque yo sé que ustedes allá del otro lado me entienden. Lo que sí voy a hablar

0: es de... Ustedes saben que J Balvin siempre ha estado por ahí muy, muy, muy a la vanguardia de la moda. Siempre ha estado muy presente levantando la mano en el mundo de la moda. No solo en la música, sino también en el mundo de la moda. Ya sabemos que ha hecho colaboraciones con Nike, colaboraciones muy, muy, muy importantes. Con sus Jordan. Y pues esta vez no se va a quedar atrás porque el 25 de julio, ya nada más en contados, ¿qué? Como 17 días, ¿qué día es hoy? 12. Como en 12 días, 13 días, yo no sé sumar, yo no sé restar, la verdad. Empieza Colombia Moda en Medellín, en la Plaza Mayor 2026, y él será uno de los expositores, porque va a presentar una colección inspirada en su natal Antioquia, en el arriero antioqueño. Va a tener prendas por ahí como ponchos, botas, carrieles, así que para toda la gente de Medellín, todos los que están conectados a la calle desde Medellín y van a estar por ahí presentes en el Colombia Moda 2026, pues prepárense para las prendas y el desfile que va a ser esta colección, donde J Balvin estuvo muy, muy, muy presente en toda la creatividad, en todo el diseño de esta colección, donde quiere llevar como a las raíces antioqueñas, donde quiere resaltar todas esas prendas, todos esos, ¿cómo se dice? Como todas esas siluetas, todas esas telas que usan los arrieros antioqueños, obviamente para hablar y sentirse orgulloso de su tierra. Vea, entre ellos habrá el poncho, las botas ecuestres, las orquídeas, la mula como emblema de resiliencia, dicen por ahí. Así que me parece muy, muy, muy chévere que J Balvin también, aparte de la música y todos los negocios que tiene, esté muy metido en el mundo de la moda. Dice J Balvin: ir a nuestro pasado y viajar al futuro para encontrarnos en un presente seguro. Esta colección en especial tiene la esencia de dónde venimos y la visión de hacia dónde vamos como colombianos, como latinos. Somos Made in Colombia, Made in Medellín. Eso es lo que dice el cantante, que chimba la gente que no solo se queda en la música, sino que así como Bad Bunny, como Maluma, como J Balvin, pues hacen parte de la industria de la moda, que también habla mucho. No solo la música tiene la capacidad de hablar, sino la moda también lo hace. Hablando de J Balvin, de Bad Bunny, de todos los duros de la música y la moda, pues me devuelvo un poco en el tiempo al 2019 a destapar un álbum en colaboración que hicieron ellos dos, J Balvin y Bad Bunny. El álbum se llama Oasis y en ese álbum aparece esta canción que es muy importante.
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0: Esto se llama ¿Qué pretendes? Y suena al aire en la calle. Así vamos cerrando esta hora de música. ¿Qué pretendes tú?

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2: Una 14 minutos, entramos a una nueva hora de música. Esta es la última hora en la que los acompaño por el día de hoy, pero quédense tranquilo porque ya en un rato, en una horita, pues desde las 2 de la tarde llega Jennifer Smith a acompañarlos. Los y las saludo a los quienes están por ahí conectados en la calle. La mandaba, mi nombre es Diego Dueñas. Qué alegría tan grande estar acá con ustedes. Y pónganse pilas porque desde este momento, no, desde este momento no, en un ratito voy a regalar boletas, señor. Voy a regalar una boleta doble porque ustedes me convencieron. Te iba a regalar solo una, pero dije, ¿por qué no una boleta doble para que ustedes el próximo 6 de agosto escuchen esto en vivo? ¿Saben de qué les estoy hablando? Edwin, casi todo su grupo Firme, presentándose en el Estadio La Independencia de Tunja. Y allá va a estar la calle La Manda Más. Los 96.9, que son los que lo llevan a usted oficialmente a que vea y disfrute del grupo Firme en vivo. Vaya listando este número de teléfono, 652-8525. Si marca desde un teléfono celular, le pone antes el 601. Quedaría 601-652-8525. Porque apenas yo dé la señal y abra las líneas, usted se va a poner mosca, mosca, mosca a llamar. Usted me va a llamar la primera llamada que entre. Pachito, que está en el máster, un saludo para Pachito, un abrazo grande, nos va a ayudar a ponchar esas llamadas y yo le voy a hacer un par de preguntas extremadamente

0: fáciles, escandalosamente fáciles. Una pregunta de la calle y una pregunta del grupo Firme y ya. Eso es todo. Si usted responde las dos bien, se va con la calle, la manda más a ver al grupo Firme. Vaya listando el número y tranquilo, todavía no llame. Yo le voy a avisar cuando abro las líneas, listo. Por ahora, empiezo con canciones. Le repito el número para que lo vaya alistando. 652-8525, desde un teléfono celular 601-652-8525. Listo. Empecemos con canciones. Llega el grupo Niche, hagamos lo que diga el corazón, por favor.
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3: 1:33 de la tarde, ya mismo abro líneas. 652-8525, si marca desde un teléfono celular, 601-652-8525. Voy a regalar ya mismo una boleta doble para que usted vaya al concierto de Grupo Firme a la última peda 2026 en el Estadio de la Independencia de Tunja. Llame ya mismo y se lleva una boleta doble para que vaya y cante esto.
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3: A grito herido, señor, señora.
1: 652-8525. Y no pienso escribir la otra.
3: Se va con La Calle, la manda más.
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3: Listo, vamos a ver si ustedes están preparados, a ver si ya están por ahí. Listo, voy a contestar. Aló, ¿quién hay por ahí?
4: Buenas tardes, con Giovanni.
3: Giovanni, ¿cómo está?
4: Bien, bien, sí señor.
3: ¿Giovanni qué?
4: Giovanni Rodríguez.
3: Rodríguez, ¿desde dónde llama?
4: Desde Bogotá.
3: Desde Bogotá, Giovanni, ¿cuántos años tiene?
4: 23 años.
3: 23, está joven usted, fanático del Grupo Firme.
4: Sí, señor.
3: Fanático de La Calle.
4: Sí, señor.
3: Bueno, esto es fácil, en caso de que gane, ¿con quién va a ir?
4: Voy con mi mejor amigo y pues si me puede regalar otra boletita con mi novia.
3: Uy, pero si ven, o sea, su mejor amigo está por encima de su novia. No, papi.
4: Uy, pero es que ya el entró, mejor amigo no falla.
3: Ya entró 2-0 abajo, mijo, ¿qué pasó ahí?
4: El mejor amigo no falla, las mujeres sí.
3: Ay, Dios mío, bueno. Le va a tocar, si usted en la vida no ha tomado decisiones importantes, acá si llega a ganar le va a tocar tomar decisiones. ¿Listo, Giovanni?
4: Seguro tomar decisiones importantes.
3: Listo. ¿Cuál es su canción favorita del Grupo Firme? ¿Cuál quiere gritar allá con su amigo?
4: El beneficio de la duda.
3: El beneficio de la duda. Listo, le voy a explicar. Si usted es fanático de La Calle y fanático del Grupo Firme, esto va a ser demasiado fácil. ¿Listo? Le voy a hacer dos preguntas. Una de La Calle, otra del Grupo Firme. Si usted me responde bien en 5 segundos, se va con La Calle, la manda más. El próximo 6 de agosto a ver al Grupo Firme. ¿Listo? Si no, yo le cuelgo y chao. ¿Listo? No, no se vaya a poner bravo que, ay, qué tan grosero ese Diego, no sé qué. No, no, señor. Porque así como sí, usted, señor, hay muchos más que quieren ir a ver al Grupo Firme. ¿Listo, Giovanni?
4: Exacto, sí, señor.
3: ¿Está preparado?
4: Sí, señor.
3: Listo. Vea, le voy a dar a escoger. ¿Con qué quiere empezar? ¿Con la pregunta del Grupo Firme o con la de La Calle?
4: Con la del Grupo Firme.
3: Con la de Grupo Firme. Listo. Dígame, por favor, ¿cómo se llama la gira del Grupo Firme?
4: La última peda.
3: La última peda, ¿está seguro?
4: Sí, señor.
3: ¿Segurísimo?
4: Segurísimo.
3: Listo, vamos bien, empezamos bien, Giovanni, empezamos bien. Listo. Listo. Ya tiene la primera. Vamos a ver si la segunda la gana y sería la primera vez que alguien gana a la primera. Porque ayer cuando regalé boletas de Luis Alfonso me demoré como 3 horas porque la gente no es fanática de La Calle y no escucha a La Calle. Listo, pero yo sé que usted sí es fanático como muchos ahí de los 96.9. Voy ya con la pregunta. Dígame por favor, ¿cómo se llama el programa de la mañana de La Calle de 6 a 10 de lunes a viernes?
4: El Club.
3: El Club, ¿está seguro?
4: Sí, señor.
3: Completamente.
4: Completamente.
3: ¿Y quién hay ahí en el Club?
4: En el Club está el Papacho, está el Cuervo.
3: Uy, señor, está seguro.
4: Pues Cuervo ahorita como está en lo de la Vuelta al Mundo en 80 risas, no está, pero está el Papacho.
3: Giovanni, yo quería darle la boleta, pero usted no me da la respuesta bien, hermano.
4: ¿Cómo que no? ¿Esa es?
3: ¿Será que sí? Sí, señor. Vea, estuvo fácil. Se va con la calle a ver al grupo Firme.
4: Sí, señor.
3: ¿Ves? ¿Está contento?
4: ¡Ay, una belleza, hombre!
3: Bueno, vea. Yo pensé que me iba a demorar regalando esa boleta y estuvo fácil. Ayer me demoré como 3 horas para regalar la boleta a Luis Alfonso, pero hoy estuvo fácil, así que lo felicito. ¿Con quién? Yo quiero que usted me diga ya con quién va a ir.
4: ¿Con quién va a ir? Con mi mejor amigo.
3: Bueno, ¿cuánto lleva usted con su novia?
4: Con mi novia llevo, ya voy como para 2 años, pero ha pasado cositas.
3: Ay, Dios mío. Bueno, usted decide, listo. Yo a usted le entrego las boletas y usted decide, listo.
4: Sí, señor.
3: Bueno, no me cuelgue, en un ratito le tomo los datos. Quédese ahí conectado, sí, en la sí, línea, señor. Me voy con canciones. Vea, estuvo fácil regalar esa boleta hoy. Yo pensé que me iba a demorar. Ayer duré mucho para regalar la boleta de Luis Alfonso, pero ya nos vamos con canciones. Lo que puedo. Vámonos con la colaboración de Grace y Nacho. Esto se llama Destino y suena al aire en La Calle, la manda más.
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1: 1:54 minutos. Yo ya me voy despidiendo porque ya veo por ahí al... Oiga, muy chévere el ganador de Grupo Firme, ¿no? Me hace muy feliz entregarles boletas, regalos. Me hace muy feliz, de verdad, que ustedes sean felices. Ya está Jennifer Smith por ahí, por los pasillos del canal Caracol. Ya llega ya desde las 2 de la tarde a acompañarles, así que no me queda nada más que agradecerles. Un abrazo muy, muy, muy, muy grande. Un abrazo gigante para todos los que estuvieron por ahí conectados, para los que participaron por ayer por las boletas de Luis Alfonso y hoy por las boletas del Grupo Firme. Si no ganaron, tranquilos, pueden seguir participando. Insistan que el que persevera alcanza. Les mando un abrazo muy, muy, muy grande. Yo soy Diego Dueñas, arroba Diego Dueñas en las redes sociales si me quiere seguir. Arroba La Calle en todas las redes sociales también. www.lacalle.com para que usted no se pierda absolutamente nada de las noticias y lo mejor del entretenimiento, de la música, del fútbol, de la política. Todo, todo lo que usted necesita saber en La Calle la manda más. Yo ya me voy despidiendo. Nos escuchamos de nuevo la otra semana. Mañana voy a descansar un poquito. Voy a aprovechar el feriado. Porque no todo es trabajo en la vida, amigos. No todo es trabajo en la vida. También hay que disfrutar, también hay que pasarla bueno, también hay que descansar, también hay que ir a los mejores conciertos. Y la radio oficial que lo lleva a usted a los mejores conciertos, a los mejores shows, a los mejores eventos, es La Calle la manda más. Les mando un abrazo muy, muy, muy, muy grande. Y ustedes saben que yo no me voy nunca sin dejarlos con las mejores canciones. Y en esta ocasión me voy con una de mis favoritas, porque se juntaron el Grupo Frontera y Manuel Turizo. Esta, de todos los juntes del Grupo Frontera, sabemos que es una agrupación que hace muchas colaboraciones, pero esta justamente es una de mis favoritas. Esto se llama De Lunes a Lunes y suena al aire en La Calle. Les mando un abrazo, sean felices. Chau, feliz feriado.
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0: En la calle son las 12 en punto.
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2: Rocío Gaité, el amor de Franco Torres en Miami.

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9: Señoras y señores, feliz tarde de domingo. Vas conectado a la calle, la manda más. Jennifer Smith te dice hello. Bueno, llego recargada porque voy a empezar a inscribir a mis callejeros. Quiero que me llames al 652-8525 y me digas cuánto dinero necesitas. No solamente eso, sino que también vengo con datitos curiosos, ya que está a puertas de cerrar este Mundial 2026, que ha sido increíblemente sorpresivo, pero sobre todo, ¿qué mitos hay detrás? Porque estoy viendo muchas fake news en redes sociales de este Mundial y cosas que sí son verídicas. Así que les voy a contar un poquito al regreso. Claro que sí, traigo entradas para los conciertos que más les gusta. Vengo recargadísima, así que bienvenidos, póngase cómodo, porque ese fin de semana y en esta tarde Jennifer Smith es su compañía y con buena musiquita la voy a acompañar. Así que diga hello, aquí estoy, salúdeme, inscríbase por plata, por boletas, o solamente llámeme y salúdeme. Dígame, Jennifer, aquí estoy, hoy domingo, salúdeme. Y yo lo saludo. Hay gente que solamente quiere un saludo y es válido y me encanta eso, ¿eh? Así que aquí estaré hasta las 6 de la tarde. Ayer entregué dinero en efectivo, ayer la pasé delicioso con ustedes y aquí estoy de vuelta en este domingo. Fin de semana con la calle La Manda Más, así que no se desconecten porque apenas empieza la buena música en la calle.
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2: Feliz domingo, fin de semana, y sigo por acá acompañándote en la calle. Saludos a los callejeros que se conectan a través de los 96.9, a través de lacalle.com o aquí en la TDT. Jennifer Smith te dice hello. Mira, toda esta semana he estado intensa regalando pases dobles para Grupo Firme y hoy quiero inscribir a todos los callejeros que quieran ir a este concierto. Mira, Tunja está de celebración, son 487 años que cumple y, ¿sabes?, lo vamos a celebrar por todo lo alto, como se debe celebrar un cumpleaños, ¿no? Y más 487 años. Y por eso tenemos de invitados especiales a nada más y nada menos que Grupo Firme. Esto será en Tunja, en el Estadio Municipal, el día 6 de agosto. Jennifer, pero falta mucho para eso. Pues déjame decirte que faltan solo semanas. Los días están contados. Si quieres llevarte ese pase doble, tengo entradas solamente para la gente que siempre escucha la calle, los oyentes fieles, los oyentes exclusivos de La Manda Más. A esa gente lo voy a regalar. No es que yo estaba aquí, yo pasé, yo ya quiero mis entradas, no me llamas, no te inscribes, es imposible que te regale las entradas. Pero usted siempre está conectado a la calle, usted quiere ir a ese concierto, le gusta la emisora, la buena música, siempre está pegadito, usted se merece ir, estar en primera fila en esta gran noche, en este conciertazo, ¿eh? Cantar esto en vivo. Dios mío.

0: temazo. Qué temazo, ¿no? Si quieres entradas, pues llámame 652-8525 e inscríbete, porque estaré regalando entradas para Grupo Firme. Grupo Firme, un artista que estará ese 6 de agosto en Tunja. Por supuesto, con La Calle 96.9.
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2: Vas sintonizando la manda más. Jennifer Smith te acompaña en este domingo, fin de semana. Oiga, importante esa información que le traigo a continuación, en especial para aquellos padres de familia que tienen hijos, sobrinos, nietos. Mejor dicho, si usted conoce a alguien de su familia que está justo en grado 11 y quiere saber la información sobre las fechas definitivas para las pruebas Saber 11 2026, que son obligatorias para todos los estudiantes del país, les cuento que el Instituto Colombiano para la Evaluación de la Educación confirmó los días exactos en los que las personas deben consultar la citación y asistir obligatoriamente a estos exámenes. Imagínense que justo este calendario permite conocer con suficiente antelación los momentos más importantes de todo el proceso, desde el día, ojo, dónde tienes que ir, a qué sede, toda la información importante. La fecha marcada en el calendario para la aplicación del examen será el domingo 26 de julio del 2026, pero antes de que llegue ese domingo hay un paso administrativo que no puedes saltarte, y es la consulta de tu citación. Este documento, el IFEX, pues te informa exactamente el sitio donde deberás presentar la prueba. De acuerdo con la información oficial, puedes consultar tu citación a partir del día 10 de julio del 2026. La recomendación de la entidad es que revises este documento con mucho tiempo antes para que el día del examen no tengas contratiempos al buscar. Recuerda que este papel es indispensable y debes presentarlo el día de la aplicación para poder ingresar al lugar donde vas a presentar la prueba. Es información importante para estos estudiantes, para quien tenga en casa grado 11, pues ya sabemos la fecha, el día que se va a presentar el examen ICFES, pero debe llevar la citación, que debe ser reclamada con anticipación. Si usted quiere más información, si necesita el dato completo, pásese a la página web de La Calle, lacalle.com. Ahí está todo el dato para que usted siempre sea dateado, y también noticias de los famosos, porque al regreso les voy a contar, oiga, qué está pasando con Faith y Karol G. Después que terminaron, se ha vuelto una indirecta pa' aquí, indirecta pa' allá, que la canción, que esto, que lo otro. La verdad, les traigo el chisme al regreso, pero no se desconecten, porque en este fin de semana escuchas La Calle.
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2: Barbra Streisand.
1: Sunday. Domingo. Sí, es en inglés. Oye, ¿cómo estás? Saluditos, fin de semana. A mí los domingos me encantan porque esta mañana me desperté súper temprano. Voy a trotar. Aquí en la ciudad de Bogotá se hace la ciclorruta, ciclovía muy famosa. Y uno, ay, disfruta demasiado. Va a trotar, puede caminar. Uno puede salir con las mascotas, con la familia, bicicletas, niños. No, me encanta ese ambiente. El solecito delicioso. A veces llovizna, a veces está el sol en su esplendor. Me encanta más cuando el día es normal, sin tanto sol, porque el sol de Bogotá quema mucho, ¿eh? Pero disfruto hacer deporte los domingos particularmente. No sé tú cómo te gustan los domingos. Hay personas que realmente les encanta despertarse tarde un domingo porque es el único día que lo pueden hacer. Hay gente que se despierta temprano a hacer nada. A desayunar, a ver lejos, a ver la calle súper temprano. Hacen aseo, lavan la ropa, aprovechan, organizan la casa, barren, sacan las malas energías, organizan el closet, lavan el baño. Otros que el domingo la casa le pica, tiene que salir a hacer esto, van al culto, van a la Eucaristía, salen a visitar al abuelo, a la prima, al tío, van a almorzar. De verdad que hay muchos planes. Hay otros que nos toca trabajar los domingos. Y los que nos toca trabajar, nos toca despertarnos tempranos. ¿O me equivoco? Yo me desperté tempranito, madrugué hoy domingo, para estar con ustedes acompañándolos aquí en la calle La Manda Más y aprovechar para inscribirlos por ese dinero en efectivo. Estoy recibiendo llamadas al 652-8525, inscribiéndolos por la plática que necesitan. Siga llamándome, no se desmotive, no se me desconecten porque la calle es La Manda Más. Y en este mes de julio nos ponemos la camiseta por ti.
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2: Hola, mi amor.
1: Y les traigo chismecito a esta hora para los que están ahí conectados. Porque muchos está hablando en la calle y en las redes sociales de este lleva y trae, luego de que Karol G se separada de Faith, que lleva y trae, típico de una relación súper famosa cuando dicen adiós cada quien, ¿ah?
2: Baby, te entiendo.
1: Fíjese que justamente me puse a leer todo el tema de las indirectas. Y pues hay un intercambio muy grande entre estos dos de manera implícita en el fin de la relación de casi 4 años tras un distanciamiento definitivo de ambos. Pero fíjese que esto se pone interesante. La indirecta de Karol G. Imagínense que durante el show de Rosalía, ya yo les había contado que Karol G hizo una confesión al público que pues delató los motivos de la ruptura. Muchos apuntan de que eso no fue con Anuel AA, sino con el Fercho. El reclamo, pues ella reveló que estuvo con una pareja que ponía excusas para no celebrar su cumpleaños a su lado. El viaje cancelado, pues ella contó que hubo un viaje planificado, que estaba súper feliz, que iban a hacerlo juntos y que se canceló en el último minuto. Los fanáticos cruzaron datos en redes sociales y descubrieron que el Fercho celebró su cumpleaños en Tokio junto a J Balvin y su equipo, dejando plantada a la bichota en el aeropuerto. La respuesta de Faith fue con esta canción, tirando en redes sociales y en sus historias esto: si yo fuera mi ex tampoco me superaría, soy lo mejor que llegó a tu vida, de esta canción que se llama Te Entiendo Remix. Pero hay un rumorcito por ahí que le daría la vuelta a la tortilla. Imagínate que tras las declaraciones de Karol G acusando al Fercho de dejarla plantada en el aeropuerto, personas supuestamente cercanas al entorno del Fercho revelaron que Faith tenía planeado pedirle matrimonio a Karol G de sorpresa en ese viaje que van a hacer juntos a Japón. Según las filtraciones de su círculo cercano, el motivo real por el cual Faith insistió tanto en viajar a Japón para su cumpleaños 33 en agosto de 2025 era entregarle anillo de matrimonio a Karol G. ¿Qué pasó? Varias versiones señalan que debido a una falta de comunicación, agendas cruzadas y una discusión previa sobre la ubicación y los tiempos de llegada, Karol G no decidió subirse al avión privado a última hora. Faye terminó viajando a Tokio únicamente con J Balvin y los miembros de su equipo de trabajo. ¿Usted qué opina de este chismecito que está viral en redes sociales? Y además, Faith también en una canción que está lanzando con Madonna, les cuento que se tiró un pacto diciendo lo siguiente. Pues cuando Caperucita cuenta la historia, el lobo es el malo, comienza a tirar y a decir que pues sí, todo el mundo escuchó la versión de Karol G, pero no han escuchado al Fercho. Este rumor se pone fuerte. Oiga, pero qué triste. Pero cuando estaban de amores, ahí sí, tú eres lo más perfecto, eres lo más lindo de mi vida. Y ahora que están dejados, ay, Dios mío, qué cosita, ¿no? Ay, el amor y otros demonios.
2: Dicen que todo pasa por
1: ahí. Chismecito Express a esta hora en la calle 96.9. Aquí hablando de lo que se habla en las calles, casual. Feliz domingo. 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
1: 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Yo sigo inscribiéndote, saludos, sigo inscribiéndote por ese dinero en efectivo, porque en la calle La Manda Más nos ponemos la camiseta por ti pagando tus deudas. Pero una de las cosas que más me preguntan mis callejeros es: Jenny, usted habla de Grupo Firme y los Tigres del Norte.
2: Ahí en la mesa del rincón.
1: ¿Usted me va a llevar a los Tigres del Norte? ¿Va a regalar entradas? Claro que yes, por su pollo. Claro que sí, mi amor, los voy a llevar. Pero necesito que se inscriban, porque la boletería para Tigres del Norte la voy a regalar en cualquier momento. O sea, el que está fiel, conectado y pegadito a la calle, ese se lleva las entradas. Pero es obligatorio estar inscrito. Llamarme, inscribirte y decir: Jennifer, yo quiero las entradas, porque cuando vaya a regalarlas, no sé a quién llamo. Es que tengo un listado de gente que necesito llamar, gente que dice: yo quiero esa boletería, yo quiero ir al concierto, Jennifer, levanto la mano. Pues a esa persona tengo que llamar. Pero si no te inscribes, si no me llamas, no sé si quieres ir, si no quieres ir, si puedes, tal vez sí, tal vez no. Entonces llámame. Si quieres ver a los Tigres del Norte, ¿cuándo? 7 de noviembre. ¿Dónde? En el Campín. ¿Por qué? Porque sí. Porque es la calle La Manda Más, ¿eh? Es que cantar esto. Yo sé que tengo muchos fanáticos de los Tigres del Norte aquí conmigo en ese domingo. Así que si usted me está escuchando y dice: Jennifer, esas boleticas son mías, güey. O sea, con tono mexicano, porque son de México ellos, ¿no? Pues yo le regalo la boletería. Pero tiene que inscribirse juiciosito, ¿ok? ¿Por qué? Porque es que la calle es La Manda Más del regional mexicano en Colombia y el mundo.
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5: hermano! ¡Épale! ¡Compañito! ¡Pam, pam, pam! ¡Ópale! Vas escuchando La Calle, la manda más en Colombia del regional mexicano, la emisora que te lleva a ver a Grupo Firme. Nos vamos para Tunja el 6 de agosto y tengo pases dobles para que se vayan conmigo, pero a esta hora les traigo la historia detrás de la canción de este temita que estás escuchando. Se llama Se Fue la Pantera. Grupo Firme y Grupo Recluta.

0: Imagínate que esta canción, que es de Grupo Firme, es una de las canciones más polémicas del grupo. Es el corrido titulado Se fue la pantera. Este tema ha desatado fuertes controversias con las autoridades mexicanas debido a las restricciones legales contra los narcocorridos. Pero Jennifer, ¿por qué la canción de Grupo Firme, esta que estamos escuchando, es tan polémica? Cuente. Pues la historia real alude a Esteban Espinosa Velázquez, alias La Pantera, presunto operador de alto rango de la cárcel de Sinaloa, y fue ejecutado en La Paz en el año 2014. ¿Cuál fue la polémica? En varias ciudades de México, como Chihuahua y Aguascalientes, está estratégicamente prohibido interpretar música que haga apología a un delito. En un concierto en Ciudad de Juárez, un fanático le pagó a la agrupación 800,000 pesos en efectivos, pesos mexicanos, en pleno escenario para que rompieran la regla y tocaran esta canción. Tiempo después, en La Paz, la banda volvió a interpretarla, desafiando y sobre todo desatando una investigación formal por parte de la Procuraduría de Baja California Sur, porque esto está prohibido. La canción es polémica y está prohibido sonarla en algunas partes, y de hecho Grupo Firme decide no tocarla en sus conciertos para evitarse las multas y también que la policía mexicana los tenga entre ojo y ojo. ¿Se sabía esa historia?
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0: Pues vea, eso pasa en México. Aquí está un poquito. Se llama Se fue la pantera.
1: Grupo Recluta.
0: La historia detrás de la canción, porque la música también tiene contexto y tiene historia.
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0: Esas son las historias de las canciones, lo que se habla en las calles, la polémica detrás de. Aquí te lo contamos en La Calle Lo Manda Más.
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1: Bueno, dominguito de buena musiquita, ¿eh? ¡Ay! ¡Ay! ¡Ah! Yo sé que mucha gente hasta ahora está ya regresando de almorzar, dando vueltas por la ciudad, viendo la calle, con buena musiquita. Y aquí está su amiga Jennifer Smith hasta las 6 de la tarde en este dominguito. Bueno, ¿qué quieren escuchar esa hora? Yo soy la DJ, pero usted es el DJ conmigo y me han pedido canciones. Que yo digo, épale, me gusta que me pidan buena musiquita. Me están pidiendo canciones de Grupo Firme. También me están pidiendo canciones de Luis Alfonso, porque tendremos a Luis Alfonso en concierto. Pero ya les voy a contar qué día, a qué horas, todo, porque no solamente tendremos a Luis Alfonso en concierto el día 7 de noviembre en el Coliseo Med Plus con la Fonda del Señorazo, sino que también habrá otro concierto gratuito en la ciudad de Bogotá que se llama Lindo Lindo. Jennifer, pero ese concierto de Luis Alfonso gratis, ¿dónde es? ¿Por qué? ¿Qué va a cantar? Ya les cuento al regreso para que usted no se me desconecte, porque Luis Alfonso también es uno de los artistas que suena aquí en la calle y que, mejor dicho, este año está pisando fuerte con su música. Y ya le cuento al regreso para que usted empiece a inscribirse por su boletería, porque el concierto promete. Es que va a ser algo nunca antes visto. Yo ya les cuento al regreso, pero en este domingo escuchan La Calle La Manda Más.
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1: Imagínate que esta canción de Luis Alfonso es una dedicación a su actual esposa Luisa. Que de hecho está recién casado, por tercera vez se casó con la misma mujer, Luis Alfonso, y nos demuestra que el amor sí existe. El amor verdadero, cuando se cultiva, se riega, crece y cada vez es más lindo. ¡Ay, estoy suspirando! ¡Qué belleza, qué belleza! Bueno, yo les contaba un poquito de Luis Alfonso justamente. Y Luis Alfonso estará en la Fonda del Señorazo, que será este 7 de noviembre en el Coliseo Med Plus. Y les contaba hace unos minutos que es un concierto diferente, es una apuesta, algo más grande, porque últimamente los conciertos en Colombia son conciertos donde usted ve al artista en una tarima y así usted esté atrás, lo ve, pero chiquitito. Y solamente los que están delante pueden ver completamente el show. Luis Alfonso, siendo consciente de esto, va a lanzar la Fonda del Señorazo, un concierto 360 grados. ¿Cómo así? En forma circular. Muy bien sabes que el Coliseo Med Plus tiene una estructura en 360 grados. Al artista colocarse no enfrente en una tarima, sino en el centro del Coliseo Med Plus, pues todos tendrán el acceso a verlo, a disfrutar su música, así estés delante, atrás, en la última localidad, todos van a ver el artista en primera fila. Va a ser algo increíble, tendrá muchos artistas invitados, va a ser un show nunca antes visto. Realmente en la rueda de prensa donde vimos a Papacho, a Daniela, que estuvieron de parte de la calle, Luis Alfonso está muy emocionado, porque realmente la Fonda del Señorazo es regresar a las raíces de Colombia, que haya sancocho, empanada, lo típico colombiano, que él no le va a apuntar a un concierto internacional, sino que quiere abrazar sus raíces montañeras, agropecuarias, como nos encanta la esencia de Luis Alfonso. Y justamente eso es la Fonda del Señorazo. Será ese 7 de noviembre y aquí en la calle tenemos boletas para que vayas a verlo, pero solamente los oyentes fieles. Ya se lo he dicho, a mí me encanta la fidelidad, entre más fiel mejor, e intensos mucho más. Entonces llámame e inscríbete por la boletería para ver a Luis Alfonso este 7 de noviembre en el Coliseo Med Plus.
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1: 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Bueno, última hora juntos, última horita juntos. Ya va cayendo la tarde de este domingo y el fin de semana va a la mitad, ¿eh? Va a la mitad, ya mañana es lunes, pero festivo. Qué rico cuando es lunes festivo. Siento que uno puede descansar más. Los que trabajamos, pues no. No lo vemos igual, pero hay platica. Y tú sabes que el fin de semana lo pagan el doble. Los veo muy motivados y me están escribiendo, me están llamando, se están inscribiendo. Quieren que me pongan la camiseta por ustedes, por los conciertos. Grupo Firme, Tigres del Norte. Ay, Dios mío, también Luis Alfonso. Me están pidiendo muchas boletas, pero yo no les había contado algo. Y es que Luis Alfonso no solamente va a estar en concierto con boletería paga y algunas que vamos a regalar aquí en la calle el 7 de noviembre, sino que antes va a tener un concierto gratuito y va a ser en el centro de Bogotá y se llama Lindo Lindo. Será un concierto gratuito para toda la gente que le encante la música de Luis Alfonso. Pues esto le interesa porque es el lanzamiento del nuevo álbum de Luis Alfonso que se llama Lindo Lindo, así tal cual. Y es un álbum que él hizo, bueno, él dice lo siguiente: yo hice este álbum con mucho amor para todos los que disfrutamos la vida y luchamos por los sueños. Así que este concierto quiero que sea gratuito y en vivo para toda la gente de Colombia y el mundo. ¿Cuándo va a ser? En plataformas. Se va a lanzar el 22 de julio a las 6 de la tarde. Y por eso los invito a celebrar juntos en un evento de lanzamiento gratuito en la Plaza de la Mariposa en Bogotá el 23 de julio a las 11 de la mañana. La verdad, yo voy. Porque es que cuando Luis Alfonso lanza nueva música, ¡qué nivel! Y pendiente porque justamente el día del concierto, el 7 de noviembre, pues él va a lanzar sus nuevas canciones, las canciones que hacen parte de su nuevo álbum Lindo Lindo. Lindo Lindo es que usted vaya, mi amor, y gratis, pues. Va a ser en la Plaza de la Mariposa el 23 de julio a las 11 de la mañana. Si tiene chance, si le dan un permisito en el trabajo, váyase. No tiene que pagar nada. Vaya.

0: personas de la élite, sino que sea una fiesta para el pueblo, para celebrar su nueva música. 23 de julio, 11 de la mañana, Plaza de la Mariposa. Allá también estaremos con La Calle. Es gratuito. Y La Calle también quiere que vayas. Yo los invito. Allá estaremos con Luis Alfonso. Allá va a haber La Manda Más. Estaremos con él. Y usted ve La Calle, me pide fotico. Jennifer, aquí estoy. Y allá nos vemos. Nos damos abracito, nos tomamos fotos. Porque también los voy a acompañar. ¿Usted qué cree yo? ¿Que lo iba a dejar solo? No, no, no. Eso sí, vamos. Allá estaré, por supuesto, con ustedes para conocerlos. Yo, pues, tenemos fecha. 23 de julio. Allá nos vamos a cantar las nuevas canciones de Lindo, Lindo. El álbum de Luis Alfonso. Porque ya sabes, La Calle es La Manda Más, ¿eh?
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2: Ay. Los Tigres del Norte están sonando en La Calle, en la manda más de regional mexicana en Colombia, ¿eh?
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2: Justamente escuchamos esta canción que les encanta a muchos, claro. Se llama La Jaula de Oro, y aquí están los Tigres del Norte. Mis Tigres del Norte estarán en Colombia y cantarán esta canción, pero fíjate que esta canción es viejita, yo ni había nacido. Por ahí mis papás apenas estaban conociendo. Considerada por los críticos esta canción que se lanzó en el año 1984 y también como creo que los sociólogos, muchos dicen que esta es una de las mejores canciones de los Tigres del Norte porque habla de la radiografía de la experiencia de un migrante en Estados Unidos. Enrique Franco escribió esta canción tras escuchar los testimonios de miles de trabajadores indocumentados que, a pesar de lograr la estabilidad económica en el norte, pues vivían encerrados por el miedo a la deportación, que es la realidad que muchos colombianos, mexicanos, latinoamericanos viven cuando van buscando visa para un sueño, y el sueño americano, ¿no? La historia aborda la tristeza del padre de familia que ve cómo sus hijos, nacidos, criados en Estados Unidos, niegan sus raíces mexicanas y ya no quieren hablar español, ilustrando la pérdida de identidad cultural en ese choque migratorio. Esta canción tiene una historia preciosa. Retrata ese dolor de aquellos migrantes que ya tienen todos sus papeles en reglas, ya están bien, pero ver a sus hijos no seguir sus raíces, no hablar español, abrazar una cultura que no es la propia de sus padres, es muy duro. Y esa canción a más de uno le saca una lagrimita. Se llama La Jaula de Oro. La van a escuchar en vivo ese 7 de noviembre en el Campín, porque la cantarán los Tigres del Norte en vivo aquí en Colombia. Y tenemos entradas.
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2: Les dejo un poquito de la canción para que la escuchen, porque esta historia, si no te la sabías, te la regalamos aquí en La Calle.

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2: Es momento de despedirme, sí. Pero la pasé buenísimo con ustedes.
3: Okay.
2: Qué cantidad de llamados estoy recibiendo, cada vez más. Ya los inscribí a todos, relájense, que voy a estar contigo también mañana, lunes festivo, el martes, miércoles, todos los días. Estoy aquí en La Calle, La Manda Más, para que siempre me llames, me gusta escucharte. Y a los que no alcancé a contestarles, perdóneme la vida. Voy a ver si me pongo dos brazos más para tener cuatro brazos y contestarle a todos. Oiga, las quiero mucho, soy Jennifer Smith. Síganme en redes sociales como @jennifer.smithc. Y también síganos en @lacalleconk. Y siempre estamos pegaditos contigo. Bueno, me voy despidiendo. Necesito ir a cenar, no almorzado, por Dios. Y qué buena música que sigue en la calle, ¿ah? Si usted quiere buena musiquita, súbale el volumen, porque en este domingo, en este fin de semana, su mejor compañía es La Calle, La Manda Más. Chau, chau.
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En la calle son las 6 en punto.

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2: Bueno, ¿cómo los trata este domingo? ¿Ya pasó la tusa de Colombia?
3: ¿Cómo te llamas, baby?
2: Desde que... yo creo que todavía no va a pasar esa tusa, pero no se preocupen, aquí estamos con buenas canciones en esta tarde de domingo.
3: Nos seguimos en el after.
2: Los acompaño el día de hoy con lo mejor del regional mexicano, con buenas noticias de conciertos que se vienen. Mañana festivo, hombre, yo sé que queríamos que Colombia obviamente estuviese ayer enfrentándose a Argentina, pero pues así es la vida, hombre, ¿qué hacemos? La vida continúa. Más bien estamos ya encarriladitos para descubrir quién va a ser el nuevo campeón mundial. Y aquí estamos con buenas canciones. En minutos les voy a contar qué va a pasar el próximo 6 de agosto con La Calle 96.9. Aquí estamos, La Calle, domingo con La Manda Más.
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1: Algo que a mí me quitaría la tusa de la eliminación. ¿Cuándo fue la eliminación de Colombia? El martes, si no estoy mal, sí. Que un alma caritativa me dijera: Blanco, yo le regalo boleta doble para que se vaya a la despedida de Don Omar. Todavía no hay una fecha o fechas para Latinoamérica. Todo el mundo está esperando, por supuesto, lo que va a pasar con Don Omar. Para este lado del charco, ya tiene obviamente lista fecha en Estados Unidos. Nos toca esperar hasta el próximo año, arrancando por ahí. O sea, no se va a dar fecha de la despedida de Don Omar de los escenarios. Este 2026 será en el 2027. No sabemos si va a haber una sola fecha, no sabemos si van a haber dos fechas. Pero si a mí me lo preguntan, no me lo están preguntando aquí de sapo, si escoge un solo lugar para despedirse en Colombia, debe ser Medellín. Me van a disculpar, pues. Ay, pero es que Medellín. Medellín es más urbano que Bogotá y los atiendo y las atiendo de aún. En minuto les voy a contar si es fanático de Grupo Firme, la siguiente entrada va a ser para usted. Por ahora, música en este domingo con La Calle, La Manda Más.
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